Es música de Galantis. Oigan, ¿qué les parece este cover? Eso se llama Can't Take My Eyes Off You. Ya a las 6:04, nosotros estamos arrancando la tercera hora juntos, familia. Muchísimas gracias por seguir aquí. Yo soy Bricia Solís y te acompaño completamente en vivo hasta las 9:00 p.m. Así que súbele al 95.7 y por supuesto manifiéstate a través de tu conexión 771-4731-957. Queremos leerte, escucharte, saludarte, queremos saber de ti. Así que acá te esperamos 771-4731-957. Tenemos veredicto de lunes para que participes con nosotros, ¿vale? Mientras tanto, es momento de ir con más música. Ya llegó Zane, eso se llama Side Effects. En tu radio, ya a las 6:04. Feliz tarde, familia.

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0: Eso se llama My Guy. Ya a las 6:16 a través del 95.7. Y seguimos con el veredicto del lunes. Y aquí probablemente muchos se van a sentir identificados, ¿eh? ¿Realmente quieres ser amigo de tu ex? ¿O simplemente no quieres perderlo? Porque hay una diferencia enorme. A veces decimos, podemos ser amigos, cuando en realidad estamos pensando, quizás si sigo cerca algún día vamos a regresar. Y ahí la amistad deja de ser amistad y se convierte en una espera. Estás ahí porque te conviene. Si hablar con tu ex te genera, por ejemplo, ansiedad, o si revisas constantemente sus redes, si te duele verlo con alguien más, o si cualquier mensaje suyo te hace pensar que todavía pues hay alguna posibilidad de que le interesas y demás, probablemente no estás listo para una amistad. Tomar distancia no significa odiarlo ni borrar todo lo vivido, significa darte espacio para cerrar en este caso la historia. Por eso hoy te preguntamos a ti a través de tu conexión 771-47-31-957. Cuéntanos qué onda. Tú si eres de los que dice me quedo un rato más, y si eso va. Sí, cuando ya no hay sentimientos. B, no, tarde o temprano alguien sale lastimado. O C, depende de cómo terminó la relación. Te escuchamos.
1: Y yo me iría por la C. Depende de cómo haya terminado, pues se puede continuar hablando. Y si no, pues ya pasar a la siguiente página.
0: Un nuevo libro, ¿no? Prácticamente. Dice también por acá, y voy corriendo con sus participaciones. Dice definitivamente D. Saludos cordiales porque el ex se volvió primo. ¿Qué? ¡Wow! ¡Qué heavy! Eso está muy fuerte, ¿eh? Ahí voy corriendo. Dice también aquí, no voy a decir sus nombres, evidentemente. Dice, todo depende de la edad de las personas que consideres. Si son jóvenes, quizás acepten ser amigos. Si la ex es esposa, no creo que sean amigos. Y si de la relación existen hijos, entonces considera llevarse bien por cuestión de los hijos. Bueno, pero de ahí a una amistad. ¡Ay, Dios! Dice por acá, definitivamente la sé. Yo digo que depende de cómo terminó la relación. Ok. Gracias por participar con nosotros esta tarde. Momento más música. Pedacito de mi corazón. Es música de Siddhartha.

Caligaris cantándote esto que se llama Viento a tu favor, un lugar. Turun, tururun. 6:29 a través del 95.7. 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Ya a las 6:30. Skeletons. Es música de Ed Sheeran.

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0: Esa es música de Ariana Grande a través del 95.7. El reloj dice 6:45 y hoy te preguntamos en el veredicto del lunes, ¿qué onda? ¿Tú sí serías amigo de tu ex? Tenemos tres opciones y todo el mundo, no todo el mundo, pero están apoyando muchísimo el inciso C. Ah, Dios mío, dice por acá, ahí voy. Dice, ay, denme 3 segundos, por favor. ¡Ay, ya la perdí! Más bien, se arrepintió. Han borrado este mensaje. Oye, estaba muy fuerte, pero bueno. Dice que eran amigos, ella sí decidió ser amiga de su ex. Y tenían una dinámica muy, muy, muy especial, pero la esposa de él se enteró y pues evidentemente cortaron el vínculo de tajo porque pues no está cool. Bueno, para esta persona... Para este personaje no estaba padre tener problemas con su esposa, con su nueva pareja, por la ex. Y dijo, ¿sabes qué? Hasta aquí nomás, ¿no? Pero ella dice que espera que algún día vuelvan a tener comunicación, tal cual, ¿vale? Y es que no todas las relaciones son iguales. Hay casos en los que es importante mantener, sí, una buena relación. Lo decían hace rato, ¿no? Con la expareja, como cuando tienen hijos en común. Pero, fíjate, hasta psicólogos han entrado al debate y dicen que, por ejemplo, Mark Travers comentó la revista Forbes que la psicología en general dice que mantenerse cercano a un ex puede llevar a que surjan situaciones desafiantes y potencialmente dañinas. Es que necesitamos, para empezar, inteligencia emocional. Para empezar, ¿no? Y si ya no pudiste estar con tu pareja, también es por algo, ¿no? Entonces, es importante que se tomen en cuenta las razones por las que se puso fin a la relación, quién decidió hacerlo y qué factores llevaron a la ruptura en primer lugar, ¿no? Ya que todo esto puede indicar que tener una amistad con esa persona no es lo mismo ser cordiales y educados que ser amigos. Así que lo dejamos en tu cancha. Compártenos a través de tu conexión. ¿Tú qué opinas? Por acá dice, definitivamente yo me voy por la opción C. Depende de cómo terminó la relación. También por acá, oye, tenemos participación. Te escuchamos sin decir tu nombre, obviamente.
1: Y yo me iría por la C. Depende de cómo haya terminado, porque se puede continuar hablando y si no, pues ya pasar a la siguiente página.
0: Ok. 6:47, más música en tu radio. Algo tú. Ya llegó Shakira y Bele. Yeah.

Abra Mateo, ya las 6:54 a través de Radio Disney 95.7. 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Ya a las 6:55, más música. Esto es de Hugh Ellis, se llama Moving to the Sun. Si ya te la sabes, disfrútala, por favor.

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19: Son las 7.
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0: Ya a las 7:05, música de Benson Boone. Esto se llama Beautiful Things y la pregunta es, ¿dónde estás tú? Cuéntanos, 771-47-31-95-7. Queremos leerte, escucharte, saber de ti. ¿Desde qué punto de la ciudad nos escuchas, Mati?
1: Saludos, Bris, arriba la plaza.
0: Arriba la plaza. Por cierto, ¿cómo le fue a Maxwell? ¿Perdió? Ok, arriba el Atlas. Ay, te entiendo, yo le voy al Cruz Azul, imagínate cómo se pone el asunto. Ya a las 7:05, familia, gracias por estar aquí. Nosotros estamos arrancando. Oye, ¿la cuarta hora juntos ya? ¿Tan rápido? Pues bueno, aquí vamos en esta jornada hasta las 9 de la noche, así que súbele al 95.7. ¿Dónde nos escuchas? Te estamos acompañando todavía en la Aldea Godín. ¿Andas en los diferentes locales comerciales de la ciudad? ¿Nos escuchas en la farmacia, en la zapatería, en la boutique? Quizá, en este caso, la estética, el salón, como le llames. Oye, que la sigas pasando perfecto, ¿vale? ¿Andas colocando uñas así, todas bonitas, coquetas? Que queden bien, ¿eh? Ahorita pasamos a revisar. Nada, que la sigas pasando perfecto y gracias por encender tu radio en el 95.7. O en las escuelas también, ¿verdad? En el área administrativa, andamos en todos lados, en el gimnasio. Gracias por ser parte de esta gran familia. Ya a las 7:06, yo soy Bricia Solís y es momento de regalarte esta rola de los Rolling Stones. Eso se llama Stir Me Up. En tu radio, ya a las 7:06. Buenas noches, Pachuca.

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Es Taylor Swift a través de Radio Disney 95.7, ya las 7 con 20 minutos. Y ha llegado uno de nuestros momentos favoritos en ese espacio, el detrás de... ¿Qué canción traemos bajo la lupa? ¿Viento? ¿Te suena? ¡Viento! Una de las canciones más emblemáticas de Caifanes. Fíjate, esta canción pertenece a su álbum debut, lanzado en el año de 1988. La canción fue escrita por Saúl Hernández y tiene ese tono, pues, melancólico, casi hipnótico, que caracteriza buena parte del sonido de la banda, ¿no?, en sus primeros años. La historia detrás de Viento no es tanto la narración de un acontecimiento específico, sino una canción construida alrededor del deseo, alrededor de la distancia y la necesidad de conectar con alguien. Entonces, el viento funciona como esa especie de mensajero. Es como tu cómplice, ¿sabes? Algo que puede viajar, tocar y acercarse a una persona, aunque quien canta no pueda hacerlo directamente, ¿no? Por eso la letra transmite esa sensación de querer llegar hasta alguien que está lejos, de buscar una conexión que parece difícil de alcanzar. Y bueno, según cuenta Saúl, un día estaba precisamente con Diego, el tecladista, comiendo en una taquería, ¿no?, donde... pues también se encontraba una pareja de adultos mayores. Entonces los adultos se les quedaban viendo, ¿no?, por sus looks como muy peculiares, muy inspirados en los chicos de The Cure. El hombre se acerca con una servilleta donde estaba escrita la frase: préstame tu peine y peíname el alma, ya te imaginarás, ¿no? Y bueno, también hay una lectura muy ligada a la forma en la que Saúl Hernández escribía en aquella época. Utilizaba imágenes, sensaciones, elementos de la naturaleza para hablar de emociones difíciles de expresar, ¿no?, de una forma directa. Y en lugar de contar una historia con un principio y un final, pues Viento lo que viene a crear es una atmósfera, como si estuviéramos escuchando los pensamientos de alguien que extraña, que desea y que busca acercarse a otra persona, ¿no? Y bueno, musicalmente la canción ayuda muchísimo a construir esa sensación. La guitarra, la voz de Saúl, obviamente, y el ritmo generan una especie de movimiento constante, casi como una corriente de aire, ¿no? Y precisamente ahí está uno de los grandes atractivos de Viento. No necesitas conocer una historia literal para sentir que alguien está intentando, pues, alcanzar, en este caso,

o hasta el viento, ¿no? Como tal, llega hasta alguien que ya no tenemos cerca. ¿Te ha pasado? ¿En quién piensas cuando escuchas esta canción? Ahora que has escuchado el detrás de... Esta canción de Caifanes ya no sonará igual. ¿Te reto? Súbele a tu radio y disfruta.

Y si ya extrañabas la música de Capo, ya llegó con eso que se llama Reina. Ya a las 7:35 minutos a través del 95.7 de tu radio. Es que Capo sí nos pone a bailar, ¿no? Oye, ¿y sabes? 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El reloj dice 7:35 y nosotros te decimos, ¿bailamos también? Esto es Emmanuel Turizo y se llama Apambichao.

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Este es el lago, si se llama Julia Ayala, 7:50 a través de Radio Disney 95.7 y ya vas camino a casa. Ahora sí, se acabó la jornada, ¿verdad? Arrancando semana y obviamente con muchísima pila, pero ¿sabes qué? Lo más importante es ponerle muchísima actitud. Ese siempre será el remedio perfecto para una semana bastante, bastante cool. Así que en este regreso a casa te queremos regalar esta canción. Tarde noche lluviosa, te relajaste o quizá te estresaste de más. Independientemente de esta canción, te va a regalar energía y va a abrazar también tu corazón. Deja que tus oídos puedan consentirse en el 95.7.

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7: 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Son las 8.
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9: 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Gracias.

0: Es que Dios, eso se llama ruleta rusa. Ya las 8:03 y nosotros iniciamos la última hora juntos. Ya casi nos vamos. Gracias por seguir con nosotros. En el 771-4731-957 te estamos saludando. Estamos echando la plática cool. Estamos de verdad felices de saludarte, Jera.
1: Gracias, Brice, por alegrar mis oídos con ese gran tema de Frank Sinatra.
0: Estuvo de 10, ¿verdad? Fly me to the moon. Mientras manejas y llegas a casa. Gracias por disfrutarlo con nosotros. Te saludamos, Mario, Elías, que también por acá se reporta. Y ha llegado el momento de que compartas con nosotros lo bueno de hoy. ¿Qué te pasó el día de hoy? ¿Qué disfrutaste? ¿Cuáles fueron las cosas buenas que te sucedieron hoy? Compártelas con nosotros a través de tu conexión. Eso está padrísimo. Nosotros queremos celebrar contigo, ¿vale? Porque lo bueno que te pasa también nos provoca alegría. Ya las 8:04, Katy Perry, Watch It Burn. Yo soy Bricia Solís. Buenas noches. Oh.

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Y es Madonna junto a Sabrina Carpenter. Esto se llama Bring Your Love. Ya a las 8:15 a través de Radio Disney. 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Y Radio Disney, por supuesto que te llega, así que pilas, por favor, ¿vale? Ya a las 8:16, ¿qué nos espera para el día de mañana en cuestión de clima? Hoy un aguacerón bastante, bastante crazy. Vamos a ver qué pasa mañana. Mañana se verán principalmente cielos cubiertos en la Bella Hermosa, aunque se esperan por la tarde. Las temperaturas van a oscilar entre los 12 y los 20 grados durante el día. La máxima se va a alcanzar sobre las 12. Y a lo largo del día va a prevalecer el viento moderado para que lo consideres, ¿vale? Si tú eres de los que prepara el outfit con un día de antelación, pues bueno, considera la temperatura máxima, se supone, según nuestro sistema borreológico, va a ser de 20 grados centígrados. ¿Qué hizo? Medio bochornoso loco, ¿no? Así que vamos a ver cómo nos sorprende la Bella Hermosa mañana. Mientras tanto, más música. Este es de Mau y Ricky y se llama Ay, ay, ay, ay, ay. ¿Cantas con nosotros? Ya a las 8:17. Pachuca, buenas noches. Buenas noches, mundo.

Anda, ¿qué es lo bueno del día de hoy? Compártenos a través de tu conexión. Por acá dice... Ahí corriendo. Dice, lo bueno de hoy es que estamos vivos. Gracias a Dios por la vida, por la música y por terminar otro día. Qué bonito, que la gratitud está siempre presente. También por acá, gracias, Jonah, por compartir con nosotros. Me encanta, dice Anaís. Lo bueno de hoy fue descubrir que mi esposo perdió su poder con esta enana. ¿De plano? Esto. Gracias. También por acá, dice... Ay, corriendo. Dice Fabi, lo bueno de hoy es que es quincena. Por fin, ¿no? Y que dure muchísimo. Que rinda, por favor. No se hacen todo luego, ¿eh? También por acá, Eduardo dice, lo bueno que pasó hoy... Ay, escuchar Radio Disney y escuchar nuestra voz. Muchas gracias. Y dice... Eso no tiene precio para todo lo demás. Muchas gracias. Un abrazo. Bonita noche, Inge. Gracias por estar con nosotros hasta Tlaxcala. Te mandamos un beso gigante, ¿vale? Ya a las 8:25, lo bueno de hoy, compártenos tú mientras tanto más música. Ya llegó Olivia Rodrigo con esta faceta que definitivamente aplaudimos y nos fascina. Se llama Drop Dead en tu radio hoy a las 8:25.

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4: Hola, hola, te saluda Ale Cruz. La subsecretaria de Educación, Tania Rodríguez, presentó las iniciativas para el nuevo ciclo escolar enfocadas en el bienestar emocional al anunciar que el próximo 23 de septiembre se realizará el Día del ABC de las Emociones, con visitas de servidoras y servidores públicos a escuelas para fomentar el diálogo y el reconocimiento de sentimientos y para fortalecer la salud mental con la convivencia escolar. La Secretaría de Cultura convoca a la jornada Hidalgo no regatea y a la Expo Venta Artesanal Manos que Crean, que se realizará el martes 1 de septiembre de 9 a 17 horas en el Congreso del Estado Libre y Soberano de Hidalgo en Pachuca de Soto.
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0: Ya a las 8:40 a través del 95.7 de música de Akon. Eso se llama Beautiful Day. Y a través de tu conexión, te escuchamos. Lo bueno de hoy, Genaro.
1: Hola, Radio Disney, muy buenas noches.
0: ¿Aló?
1: Lo más lindo que pasó el día de hoy es, ajá, que con tribulaciones, con alegrías, con enojos, con tristezas, como haya sido, hemos completado un día y podemos dormir en paz con una conciencia tranquila del trabajo realizado y con la esperanza de que el día de mañana todo se reinicia. El día de mañana tendremos una nueva oportunidad para hacer las cosas 1% mejor. Saludos a todos. Bendiciones.
0: Oh, bye. Muchas gracias, Genaro. ¡Qué bonito! Ay, qué bonita manera de pensar. Qué bonita filosofía de vida, de verdad. Que tus palabras hagan eco en el corazón y en la mente de muchos. ¿Vale? Muchas gracias por compartir esta noche. Y sí, cada día se reinicia, cada día estrenamos, cada día tenemos la oportunidad de hacer mejor las cosas, gracias al cielo. Ya a las 8:40 a través del 95.7 de tu radio, ya casi nos vamos. Pero mientras tanto, más música. Esto se llama Turn. ¿Cuántos recuerdos caben en los 3:59 que dura esta canción?

Lo que escuchas se llama Dance Peak. Ya las 8:48 a través del 95.7 de tu radio. Lo bueno de hoy, dice Joa por acá. Dice, por la mañana di una sorpresa, por la tarde compartí las maravillas del cielo y por la noche hice reír a alguien que quiero mucho. Ay, dice, compartí mis todas mis travesuras con mi mamá, con una sobremesa larga y con una comida deli. Agradezco por este hermoso día vivido, del cual no se volverá a repetir y mañana será un recuerdo lindo. Definitivamente, qué bonito. Gracias por compartir esta noche con nosotros. Te queremos y te mandamos un abrazo gigante. Descansa, por favor. Y bueno, nosotros tenemos que despedirnos. Ha llegado el momento de decirles con permoa. Pero antes de, quiero decirte algo. Todo pasa. Incluso lo que duele. Incluso lo que parece insuperable. El tiempo pone todo en su lugar. Y sana lo que pensaste que nunca dejaría de doler. Y te demuestra que nada es eterno. Ni el sufrimiento, ni la incertidumbre, ni las heridas que hoy llevas dentro. No hay tormenta que dure para siempre, ni vacío que no pueda llenarse de algo mejor. Un día, lo prometo, vas a despertar y vas a entender que aquello que te hizo sentir perdida, perdido, solo fue el proceso necesario para poder por fin encontrarte. ¡Ok! Así nos despedimos, familia. Muchísimas gracias por la sintonía. Gracias por haberse quedado con nosotros en este turno. Los quiero. Yo soy Bricia Solís con este beso. ¡Mua! O mejor con este. Yo me despido. Los quiero con todo mi corazón de Melao. Maxwell, muchísimas gracias por todo el apoyo en producción. Y por supuesto, que si no me cantan, no me voy. Así que cántenme, por favor.

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1: 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Son las 9.
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0: Son las 11.
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3: Bienvenidos a un nuevo episodio, soy Claudia Mejía. Creo que han escuchado por ahí en las noticias sobre este gusanito, el gusano barrenador. Hoy tenemos a un invitado, es un infectólogo, es el doctor Bruno López. ¿Cómo estás?
4: Muy bien, muchas gracias.
3: Gracias por estar aquí y hablar sobre este tema. Sí da miedo, ¿verdad? O sea, sí ha como que metido miedito en la población.
4: Pues lo que se ve da más miedo, ¿no? A veces puede ser más peligroso para la vida en corto plazo una bacteria que no vemos, pero estos como los se pueden ver al ojo desnudo, como se dice.
3: Claro.
4: O sea, la verdad es que se generan miedo. La invasión de animales o humanos por este tipo de moscas en su fase larvaria, que son los gusanos, y que esa es una miasis, ¿no? Prácticamente es el término de miasis. Pero esta es una fase intermedia de la vida de la mosca, ¿no? Tiene que estar, llega como la mosca, se para en el tejido, puede ser incluso en una herida, en los conductos auditivos, las orejitas de las vacas, en la boca de un humano, en una herida de un pie de un paciente con diabetes, por ejemplo, con pie diabetes. Se para ahí, deja sus huevos y esos huevos eclosionan, pues se abren, digamos, y se producen la larva, el pequeño gusanito. Y una vez en mosca va a otro, se reproduce con otro macho y va a volver a buscar otro sitio donde alojarse. Todas las moscas llevan esa fase. Hay una que es bastante curioso porque ella prefiere poner sus huevos. Se llama Dermatobia, le llaman la mosca peluda en algunas regiones.
3: Aparte del gusano guardado.
4: Se ve similar, la verdad es que la mosca sí tiene unas características en los colores. Por ejemplo, la mosca del gusano barrenador, el Coclidium hominivorax, que su nombre es así científico, digamos, tiene color como verdáceo. Es color verde.
3: Ay, son
4: es
3: esas
4: grande,
3: moscas grandes.
4: Verdes, exacto. Ay. Con una, la espaldita así como verde.
3: Okay.
4: Y que vuelan, pues, rápido, a grandes distancias. Y esa, y pues se pueden diferenciar en la morfología que tienen. Lo que sí cuesta más trabajo es en la fase de larva, el gusanito, diferenciarlo de otras especies. Ahí sí, porque incluso tienes que verlo con el microscopio, ver ciertas estructuras. El problema del gusano barrenador es que puede dar cuadros graves porque le gusta el tejido humano vivo. Entonces, es un parásito obligado. Es decir, para que desarrolle todo su ciclo de vida, necesita una herida de una persona viva para que ahí siga penetrando en el tejido. Barrena, es decir, por literal su nombre, entra, va escarbando el tejido sano y hasta meterse más adentro, hacer cavidades y crear hasta. Y por arrastre, pues lleva bacterias y puede crear infecciones también, ¿no? Por bacterias. Entonces, esa es la importancia que tiene. ¿Qué pasa al ganado? El ganado, pues se enferma, ¿no? Se enferma porque se llena. Si lo dejan sin un tratamiento, penetra y le da un cuadro grave de invasión de este gusano. A la par, pues al abrirle esas cavidades, deja que bacterias entren y le da sepsis también al ganado y mueren
3: sí,
4: muchos.
3: Se puede morir.
4: Exacto. Y es tan difícil a veces en una sola puesta de una mosca de gusano barrenador, el Coclidium hominivorax, que es el nombre de la mosca, al poner en una herida, en una cavidad, sus huevos ponen hasta 200 en una sola. Y de esos al posicionan hasta el 70%. ¿Cuántos gusanos se van a producir?
3: ¿Todos son los que barrenan?
4: Y todos al mismo par pueden ir barrenando.
3: O sea, es muy rápido.
4: Entonces, por eso a veces tienen que sacrificar al ganado. Porque ya están tan invadidos que es imposible quitarle todos.
3: Pero esto ya estaba erradicado.
4: Esto ya estaba erradicado.
3: Desde los
4: 90, ¿no? Desde un programa de erradicación del 70 al 92. En el 92 se declaró que era libre de México y Estados Unidos. ¿Cómo lo hicieron? Pues liberaron muchísimos cientos miles de millones de machos, pero estaban radiados, o sea que eran infértiles, digamos.
3: Okay.
4: Entonces se reproducían con moscas hembras y las moscas hembras lo que tenían era producción de huevos sin larvas, o sea eran huevos estériles, digamos, ¿no?
3: Uh-huh.
4: Y así ya dejaron que no se reproducieran hasta que finalmente desaparecieron. Esa fue la técnica que usaron.
3: ¿Y por qué ahora regresó?
4: El problema donde no realmente, aparentemente se había erradicado, pero había pequeños brotes, por ejemplo, en Panamá, en Puerto Rico.
3: Centroamérica.
4: En Centroamérica, en varios de Venezuela. Y por ahí había esos pequeños brotes. Con la cuestión de la inmigración y el tráfico ilegal de ganado, allí empezó, por eso Chiapas fue la primera zona. Y de ahí, así como hemos venido con los casos. Chiapas empezó primero el año pasado con hasta un total de El año pasado cerró con 90 casos en todo el 2025 y en 2026, al corte al 3 de julio, lleva ya 55 casos. Y después empezó a extenderse ahora nuevamente a Hidalgo, a Jalisco, Hidalgo con 28 casos, Hidalgo con 13 de humanos, humanos con infección. Ha ganado, ha habido más. Oaxaca 39 casos, Puebla 35, Veracruz 90 casos, 24%, es el que más casos tiene ahorita en todo lo que va de este año.
3: ¿Cuál me impresiona los casos en humanos? Porque, ¿cuáles son los factores? Supongo que la mala higiene o la falta de higiene es lo que pues provoca esto.
4: Bien lo comentaste, la falta de higiene es la primera parte de esto, ¿no? ¿Por qué? Porque si yo baño a mi perro o a mi gato, yo mismo me baño a lo mejor una vez por semana, pues dejo, o dos veces por semana, dejo que todos estos días una mosca se pare en una herida, en alguna lesión, más si es una persona ya frágil, por ejemplo, los animales, las mascotas a veces pueden ni siquiera darse cuenta, ¿no? Pero un humano, por ejemplo, con una pequeña herida, que muchos lo vemos, por ejemplo, con pacientes ancianos, ¿no? Que tienen ya algo de demencia, que solo están en cama y que pueden estar un poco descuidados porque no están al 100% con ellos, pues se le puede parar hasta en la oreja, en la nariz, y ahí dejar los huevos y convertirse en gusanos. Vamos a poner un ejemplo de un paciente con pie diabético que de por sí ya tiene demencia y que solamente está en cama, ya no comunica, tiene muy poca movilidad, y de repente pues llega, pues lo encuentran los familiares con una lesión en su pie, con unas gusanos. Al menos para la persona que no se dedica al 100% a esto, ver los gusanos no va a poder distinguir si es una de estas de mosca doméstica o si es de gusano barrenador Lucilia, no va a saber. Entonces hay que ver de que no se trate de que efectivamente que sea gusano barrenador. Y lo siguiente es que no podemos quitarlos y echarlos a la basura. ¿Por qué?
3: Porque eclosionan de nuevamente como mosca, ¿no?
4: Y vuelven a reproducirse y a contaminar el ambiente otra vez y a infectar otros pacientes o huéspedes. Entonces, lo que necesitamos es quitar la mayoría. Recomienda, si no tenemos en ese momento la posibilidad de que nos ayuden a supervisar qué sea, echarlos en un frasco con alcohol. Con alcohol prácticamente se preservan intactos. Mueren, pero se preservan intactos los gusanos. Echamos una porción en alcohol y lo demás tenemos dos opciones. Una es incinerarlos o inundarlos de alcohol y dejarlos en un recipiente cerrado. Aparte de las muestras que ya tenemos, ¿no? O jabón, agua de jabón y dejarlos ahí encerrados. No recomiendan enterrarlos para que puedan reconocerse al microscopio de qué se trata. Si es Lucilia, si es la mosca doméstica, no pasa nada, ¿no? Finalmente tenemos muchos años viviendo con ellos. Lo ideal es tener mosquiteros, una buena higiene, si se encuentran, reportarlos para ver de qué se trata.
3: ¿Estas son como medidas ya teniendo ahí al gusano?
4: Sí, hay que ir a atenderse porque sí tiene sus cuidados cómo retirar estos gusanos. A veces si uno los retira nada más, la misma persona familiar del paciente los retira, puede a veces también lastimar al paciente, puede favorecer que también haya una infección. En este momento que como vemos vamos en incremento de casos, sí es importante cada vez que lo tengamos, reportarlo y o acudir al centro de salud, a la clínica familiar para que sea revisado.
3: ¿Qué otra medida importante de las que ya hablamos para reforzar?
4: El cuidado de pacientes que están postrados en su cama, pacientes que son inmóviles, pacientes que tienen alteraciones neurológicas que no permiten sentir incluso dolor a veces o comunicar qué problema tienen. Esos son los que deben tener especial atención e incluso hacer una rutina diaria o cada vez que se haya el baño de estos pacientes, el aseo de ellos, revisarles orejas, revisarles la nariz, revisarles la boca, e incluso hasta las cavidades geniturinarias, por ejemplo, ¿no? La vagina, el ano, a veces también es un lugar donde se pueden alojar las moscas y ahí dejan los gusanos. Y muchas veces puede pasar mucho tiempo ahí y nadie se asome a ver. El gusano barrenador, cuando ya empieza a dar síntomas, incluso dolor en el paciente, ya seguramente ya penetró más las cavidades. O sea, cuando está muy superficial, la verdad es que ni siquiera puede dar nada. O a veces puede ver uno, por ejemplo, una herida que se pone más roja, o que se abulta, ¿no? Se hace un bultito en el tejido. La oreja, por ejemplo, hasta que ya empieza a penetrar el tímpano, más adentro, ahí es donde ya empieza a dar dolor, pero puede no dar ningún problema. Entonces aquí yo creo que no es conveniente esperar hasta que haya un síntoma.
3: Si llegamos a ver esto en pacientes, en mascotas, ya decíamos que hay que reportarlo para ya tengo el número. Es el 800-751-2100. Él es el doctor Bruno López, infectólogo. Gracias por estar aquí.
4: Muchas gracias.
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0: Son las 6 en punto.
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1: Es la música de Alan Walker a través del 95.7 de tu radio, justo para decirte que ya llegamos. Son las 6 de la mañana con apenas 4 minutos. La Bella Airosa, a pesar de que es muy temprano, oigan, ya ve mucha persona afuera, ya está chambeando, se dirigen al trabajo, así que les vaya súper bien. Si tú también estás escuchando en este momento 95.7, estaría padre que te manifestaras en el 771-4731-957. Y así te damos la bienvenida al despertador de Radio Disney Pachuca, donde la magia sucede. Espera, espera, ahí viene la magia. Yo soy Ariela Selique, tu compañía este cachito, este pedacito de la mañana. Gracias a Sam, que está en el área de producción, y juntas te acompañamos. Buenos días.

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Es la música de Jennifer López para decirte buenos días. Son las 6:12 a.m. Estás escuchando aquí en el despertador de Radio Disney Pachuca, donde entregamos cafecito, ¿vale? Por si tú ya andas bien despierto y necesitas como este arranque, para eso está el 95.7. Así que pide tu cafecito bien cargado de cosas buenas, cosas bellas, obviamente, su pizquita de suerte, porque uno nunca sabe cuándo lo va a necesitar. Sobre todo porque se dan cuenta que a lo largo del día, el día básicamente se basa en tomar decisiones y luego afrontar las consecuencias de esas decisiones. Bueno, yo espero que en este martes, 1 de septiembre del 2026, tus decisiones te lleven al lugar al que quieres, que tomes excelentes decisiones para ti, para tu salud y para los tuyos, ¿vale? Porque arrancamos con nuevo mes. No lo puedo creer, así de rápido se pasó ya el año. Ya llegamos casi casi a Navidad, pero estaría padre disfrutar el hoy, el presente, así que hoy nos vamos a enfocar simplemente en este 1 de septiembre, en este martes 1 de septiembre del 2026. Así arrancamos una mañana más en el despertador de Radio Disney Pachuca, así que también estaría padre que tú dijeras buenos días a través de tu conexión. Y ahora para ti te tengo reservada esta joyita. Esto es de Madonna.

0: Sabrina Carpenter se hace presente con esto que se llama Expreso y lo escuchas en el 95.7 de tu radio. Y vamos a hacer el primer pase de lista, nada más para checar quién está más despierto. Si el gallo, el sol o nosotros. ¿Quién ganará? Oigan, gracias a Oscar Daniel que ya está con nosotros. Dice, bienvenido septiembre y que puras cosas buenas sucedan, ¿no? Gracias a Antonieta, a Elías, buenos días, good morning. A Anaís, gracias por estar acá.
1: Buenos días, Radio Disney. Aquí manifestándome. Buen día, Azul Kay. Pues ya lista para irme a trabajar. Cuídense mucho.
0: Ay, gracias. También tú, Anaís. Con cuidado, por favor, que llegues bien y ahí te va tu cafecito, cortesía de la casa. Gracias a Frank. Buenos días.
2: Buenos días, Radio Disney.
0: ¿Qué onda?
2: Que tengan un excelente y muy maravilloso inicio de mes. Que este mes sea de prosperidad, de salud, de mucha chamba y mucha armonía en su familia. Gracias por esa música, que esa música los contagia y los motiva para iniciar y acabar bien el día. Que Dios me los cubra y me los proteja a todos y a todas. Que tengan un excelente y muy bendecido día.
0: Muchísimas gracias, Frank, que todo esto sea multiplicado al trillón para ti, ¿vale? Y vamos motivados, ¿no? ¿Será que ya, porque ya traemos cafecito en mano? Gracias a Meli, que igual está con nosotros. Un besazo para el arranque y seguimos con más música. Oye, pero tengo que decirte la siguiente información. Hoy no circulan autos con holograma, no, engomado rosa, terminación de placa 7 y 8, holograma 1 y 2, ¿vale? Esto en la Ciudad de México y en el Estado de México. Para que lo tengas en cuenta. Ahora sí, vámonos con la música de Pink. Buenos días.

0: Buenas, Radio Disney. Este despertador es para mí porque hoy empiezo mi primer día de gimnasio. Deséenme suerte y que tengan todos un buen día.
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0: Este martes no solo es el primer día de septiembre, sino también es el primer día de gimnasio de nuestra querida Karen. Así que Karen, ahí te va un cafecito con proteína. Para que te vayas súper bien en el gimnasio, para que resistas y para que también lo disfrutes. Porque siento que el hacer ejercicio también tienes que disfrutarlo. Uno no lo tiene que ver como obligación o como, no sé, como esta máquina de tortura que nada más te hace que te canses, que sudes. No, tendría que verse también como algo que, a lo que le agradeces a tu cuerpo, porque wow, que tu cuerpo pueda hacer semejante cosa, ¿no? Que pueda caminar, que pueda correr, que pueda levantar. Así que Karen, deseo que te vaya súper bien y de parte de todo el equipo del Despertador te mandamos, mira, mucha buena vibra para que este no solo sea el primer día, sea el primer día de muchos, pero muchos, muchos de estos, días en los que te enamores del gimnasio, te enamores de algún deporte, ¿por qué no? Y que disfrutes mucho de mover el cuerpo. Son las 6:32. Buenos días, Pachuca. Buenos días, mundo. ¿Cómo estamos? Oigan, sabemos que muchos ya van camino al trabajo, sí, a la escuela también. ¿O qué andan haciendo? Buenos días para ti, Erika.
1: Buenos días, Radio Disney. Un saludo para Tadeo, que no quiere desayunar. Ya vamos rumbo a la escuela. Muchas gracias, que tengan un bonito día a todos.
0: Gracias, que te vaya increíble, Tadeo. ¿Por qué no quieres desayunar? Sí, es súper daily, oye. Ahí te va un café con leche. Gracias a Erika, que también se manifestó en esta mañana. Los queremos mucho, qué bueno que están de este lado. A Dani, un abrazo gigantesco, porque nos mandó ya 3 fotos de cómo se ve el cielo y tenemos una vista espectacular. Así que gracias también por eso, va saliendo otro cafecito. Lizzie, muy buenos días, dice saluditos a todos. Gracias por un día más. Hoy quiero agradecer por cada oportunidad, porque eso también es despertar, es una oportunidad para hacer las cosas diferentes y para estar presente, para vivir, para respirar. Así que es un nuevo amanecer. Eso significa que tenemos que esforzarnos. Y bueno, quiero saludar a mis niñas, a Kawi, al Gorejo, a en la uni y a Anis, que anda en la primaria. Saluditos a Polo Polo, ¿también dice? No, de Polo, a Polo. Perdónenme, no sé leer. Pero gracias por estar acá. Lizzie, te mando un abrazo, ya son las 6:34. Seguimos con más música a través del Despertador.

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0: Es American Girls, música de El Harry con más style a través del 95.7 en tu radio. Ya son las 6 de la mañana con 42 minutos. Y la buena del día podía ser que ya estamos en septiembre. O sea que se aproximan cosas deliciosas, como los chiles en nogada, como el pozole, o la chalupacito que acá, al menos en este punto del mundo, siempre hay chalupas, pero pues también si les gustan. O ustedes, ¿por qué creían que septiembre podría ser el mejor mes? ¿O cuál sería su favorito? También estaría bueno, porque ya quedan los favoritos, ya queda el de muertos, Navidad y sobre todo las fiestas patrias. ¿O qué, no, Fer? ¿Estás listo para septiembre?
1: Hola, muy buenos días. Llegó septiembre, hay que gozarlo. Voz de la guitarra mía, échale, échale. Al despertar.

0: A disfrutar este mes patrio.
1: Vaya que sí, Fer nos quiso presumir, Dijo, ¿qué tal me sale? Oye, un abrazo, Fer, gracias. Como que este era lo que necesitamos ya para despertar al 100. Gracias a Francisco, que también dice, buen día, que tu día sea muy especial. Ah, muchas gracias. Ya listo para el primer cafecito, ya lo estamos entregando, así que va saliendo otro cargadito de cosas buenas. 6:44, vamos con algo de Calvin Harris.

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3: Son las 7.
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5: Disney, quisiera que me pusieran la de Katy Perry. Gracias, Radio Disney, saludos.

It Burn suena a través del 95.7 en tu radio. Es música de Katy Perry a las 7 de la mañana con 3 minutos. Que lo mejor de regreso a clases que justo se dio ayer es que pueden estrenar. ¿Y sabes qué es lo mejor del 95.7? Que también puedes estrenar una mochila. 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Y gracias también a quienes han llegado. Gracias a Itzel, que está con nosotros, que nos mandó un atolito y una torta de tamal. Gracias por estar acá. Joana, good morning, que te vaya súper bien, te queremos más. Y Vale, se hace presente, dice, buenos días, ¿cómo estás? Muy bien, ¿y tú, Vale? Qué bueno que ya amaneciste con nosotros. Es más, te dejo esta canción solo para ti, Vale. Esto se llama Apa Mi Chao y lo escuchas aquí. Mi amor.

0: Hola, buenos días. Quise agendarte esta canción porque sé que te gusta mucho para los días que sales a correr. Espero que te motives mucho y que hagas tus kilómetros del día. Cuídate, bye.
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0: La ciencia ya ha confirmado que efectivamente el correr con música ayuda para que no nos fatiguemos, para que le echemos más ganas, para que si de repente ya sentimos como de que, ay, ya me cansé, no hombre, escuches, te inspires y sigas corriendo. Esperemos que esta canción de Superestrella, querido chino, tenga ese mismo efecto. Y si es tu rola favorita, yo siento que sí, ¿eh? Así que ahora que ya vas en el kilómetro número 42, te deseamos un excelente día, ¿vale? Gracias por dejar que te acompañemos en este pedacito de la mañana. Fede te deja estas palabras, esta rola con mucho cariño para que inicies con todo la mañana. Qué bonita forma de iniciar el día. Un abrazo para ti, también para Fede que confió en nosotros para despertarte en esta mañana. Y ahorita que son las 7 de la mañana, con 13 minutos, tengo que decirte que ya puedes agendar tus despertadores para mañana. Si de repente también hay alguien a quien quieras inspirar, hay alguien a quien quieras desearle un excelente día, a lo mejor le quieres decir te quiero o me encanta tu sonrisa. Aquí tú puedes decir todo eso, sí, en una canción, en un despertador, en el 771-4731-957, porque ya lo puedes agendar y tienes hasta el mediodía, ¿vale? Pero mejor ve apartando tu horario. Nosotros seguimos con más, así que no te despegues, estás escuchando El Despertador.
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0: Drop Dead le pertenece a Olivia Rodrigo y lo escuchas en el 95.7 de tu radio. Y en este momento checamos cómo va a estar el clima de la Bella Airosa. ¿Estás listo para esta información?
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0: Esta vez, quien va a ser el prota o los protas son los chubascos tormentosos con cielo parcialmente nuboso que se harán presentes en este martes. Las temperaturas oscilarán entre los 10 grados y los 21 durante el día y la máxima se va a alcanzar sobre las 12 para que lo tengas en cuenta. O sea, esa hora será el mayor punto de calorcito. A lo largo del día prevalecerá el viento moderado del noroeste con rachas que podrían llegar hasta 37 kilómetros por hora. Sí. Por hora. Así que aguas con el aeronazo que se va a soltar. Ya sabes que habrá chubascos tormentosos con cielo parcialmente nuboso, ¿verdad? Sí, eso significa que tenemos que cargar con sombrilla. La puesta del sol será a las 6:50 y la sugerencia del día es que hoy le pongas nombre a tu mochila. Si la vas a cargar todo el año, 365 días. Mínimo que exista una relación formal, ¿no? ¿Poco no? Ahora sigue escuchando 95.7 de tu radio.
1: Ahora ya sabes si utilizas manga larga, manga corta o llevas paraguas por si las moscas.
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0: Hola Marlene, muy buenos días, tarde, pero aquí te dejo este presente detalle. Muchas, muchas felicidades, que la sigas y la estés pasando muy bien en el día de tu cumpleaños. Te mando un fuerte abrazo y mi mamá también te manda un abrazo. Que te la pases y te la sigas pasando muy bien, ¿va? Muchas, muchas felicidades, que Diosito y la Virgen te cuiden y te bendigan como hasta hoy, que eres una buena madre con tus hijos. Cuídalos mucho.
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pero seguro, Marlene, que tú vas a recibir este mensaje y vas a sonreír a lo grande, porque esta es una felicitación de cumpleaños. Muchas felicidades, que este nuevo año te traiga cosas bellísimas, sobre todo momentos con tus peques, que siento que esos son los mejores momentos, aquellos de los, con los que compartimos sonrisas, comida con estas personas tan especiales para nosotros, así que te deseamos lo mejor. El reloj dice que son las 7 de la mañana con 30 minutos, nosotros ya despertamos a Marlene, Lalo también ya debe estar bien despierto, ¿quién nos falta? El gallo ya despertó desde hace rato, el solezazo nos despertó a nosotros. Bueno, más o menos, que todavía íbamos arrancando el despertador y la luna todavía estaba en el cielo, nada más para que chequen que el sol también a veces se queda dormido. Recuerda que estamos contigo a través de tu conexión en el 771-47-31-957 y ahí pues ya agendar tus despertadores. Sí, dedica una canción. Y vamos con esto de Teddy Sims.

Es la música de Sober a través de 95.7 en tu radio. Ya, atención, porque oye, queremos platicar contigo. Sabemos que la escuela es esa segunda casa donde pasamos más de la mitad de nuestra vida. Hogar de cientos de materias, algunas.

0: peores, algunas mejores. Así que por eso, sin rodeos, queremos que nos digas, ¿qué materia es o fue en algún momento tu enemigo mortal? Esa materia que ya sabías que te tocaba a cierta hora y esa hora era una hora de sufrimiento. Platícanos en el 771-47-31-957. Y en unos minutos, los micrófonos serán todos tuyos.
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esas canciones que uno no escucha tanto por gusto, sino porque se siente identificado. Porque a pesar de todo, uno sigue ahí enamorado, enamorada. Y espero que no sea tu caso, ¿vale? Efectivamente, espero que solo escuches esta canción porque te gusta la combinación de Karol G y Bruno Mars y lo que hicieron con esta gran rola. Que no sé tú, pero a mí me suena a Navidad. Pues porque ya estamos ya casi, mira, llegando a estos meses increíbles en donde lo único que igual disfrutamos es el comer. ¡Qué delicia! Se vienen unos meses increíbles. Y José estaba platicando con Edgar de eso. Muchísimas gracias por escribirnos y acompañarnos. Dice que él ya está listo para este mes patrio, para octubre, para noviembre, diciembre, que son como el jueves, viernes, sábado y domingo. Gracias por estar acá. Magdalena ya nos dijo muy buenos días, así como María Guadalupe, un abrazo. Si tú te quieres manifestar, estamos al alcance de un WhatsApp. Gracias también a Ara, a Alba, que se hicieron presentes hace un ratito. Un besazo y entronado para ustedes. Pero oigan, estamos platicando acerca de ese mes. No, ¿cuál mes? De esa materia que te sacaba pesadillas, que te sacaba casi casi canas verdes. ¿Tú tienes una materia o tenías una materia que era tu enemigo mortal? Platícanos en tu conexión en el 771-47-31-957. Yo tengo mi materia, pero no sé si ya decírtela. Primero quiero que tú digas para decir yo también. ¿Vale? Así que te esperamos en el 771-47-31-957. Para ahora llega la música de Kelly Clarkson. Así que súbele, ya son las 7:44.

es Flowers, música de Miley, aquí en el 95.7 en tu radio, que ya se enteraron que justo Miley Cyrus como que se está despidiendo un tantito de su apellido, y esto se dice, los rumores cuentan que es porque viene una nueva era musical para ella, y con eso también viene una transformación. Ya queremos saber si efectivamente nos vamos a tener que esperar, sí, un ratito. Pero qué padre que ya venga más música para ella. Eso sí, llega algo de Chappell Roan, se llama Good Luck Babe, y con esta canción te deseamos mucha suerte. Sí, en todo lo que vayas a hacer, en este primero de septiembre.

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1: Son las 8.
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7: Radio Disney, me gustaría que me pusieran, por favor, Hate That Made You Love Me de Ariana Grande. Muchas gracias.

Ya son las 8:03 a.m. y tú estás escuchando El Despertador de Radio Disney Pachuca. Es música de Ariana Grande y en este momento la conversación es acerca de las materias. En algún momento fuimos a la escuela y en algún momento batallamos con una materia. ¿Habrá aquí alguien que diga, no hombre, yo todas las materias puro 10? Yo facilito. Yo siento que no, la verdad, pero quién sabe, igual y qué tal y sí. Así que si tú fuiste esa persona, manifiéstate. Y si no, también, porque estamos preguntando acerca de esta materia que es, ha sido tu enemigo mortal. O que te lo encontraste ya sea en la primaria, en la secundaria, en la prepa o la universidad y dijiste, ahí está mi némesis. No. Platícanos en el 771-4731-957. O sea, esa materia que no te gustaba, esa materia que te hacía batallar, que por más que lo intentabas, no se te daba. Y saludos para Adi, que dice, hola, buenos días, aquí saludando desde Ciudad de México, así que un abrazo, ya lleva el grandioso check. Joana también dice, oigan, yo quiero un cafecito con chocolate, leche, azúcar y muchos colores.

0: tontería.
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0: podrá haber acabado la etapa pambolera, pero ya viene septiembre, así que es un pretexto para ocupar otra vez la playera, ¿no? Por favor, póngansela para que yo me la pueda poner también. Esto se llama Die Die, lo escuchas en el 95.7 de tu radio a las 8 de la mañana con 15 minutos. Buenos días para Genaro, ¿qué onda?
1: Hola Radio Disney, yo soy Genaro, deseándoles un excelente día y un grandioso y extraordinario inicio de mes. Me gustaría iniciarlo con esta frase de Rocky Balboa: si sabes lo que vales, ve y consigue lo que mereces. Bendiciones a todos.
0: Ay, wow, muchísimas gracias, Genaro. A veces como que se necesita eso, un tantito de inspiración, y qué mejor que sacado de una de las películas favoritas por excelencia. Que tengas un grandioso día. También Ana Reeves dice: buenos días a Radio Disney, feliz martes, pasamos listas, así que presente y en sintonía. Oigan, pueden mandar saludos a mis papás que están de visita en mi casa, me hace muy feliz estar con ellos, y más iniciar con mi mamá nuestro mes de cumpleaños. ¡Ay, qué increíble! Con que tú cumples en septiembre, querida Ana Reeves. Pues un abrazo para tus papás, también para ti, qué bueno que están contigo, y les deseamos una excelente mañana. Espero que ya hayan desayunado algo, y si no, ahorita lo organizamos, porque igual estamos platicando acerca de esas materias que son nuestra pesadilla. Así que coméntanos a través de tu conexión. Vamos contigo, Miriam, te escuchamos.
2: Hola, hola, Radio Hola. Disney, buenos días. Mi némesis, no cabe duda que fue en la preparatoria con la materia de química. Híjole. Uy. Al inicio, de verdad, cómo le batallé. Casi sentía que me reprobaban el semestre, porque sí se me complicó bastante. Después, poco a poco, como que le fui entendiendo un poquito más, pero definitivamente química. Saludos, bonito día y bendecido inicio de mes.
0: Ay, muchísimas gracias, Miriam. También para ti, que te vaya increíble en todo este mes. Y justo diste en el clavo, una de las materias que también es mi némesis es química. ¿Qué onda con química? Si ustedes es su materia favorita, por favor, explíquenos por qué. Yo sigo sin entenderle. Pero, ¿qué pasa? ¿Por qué realmente odiamos estas materias? ¿Será la forma de enseñar lo que influye? A veces una clase dinámica con ejemplos de la vida cotidiana, o a lo mejor actividades diferentes, puede hacer que una materia que parecía aburrida se vuelva mucho más interesante. Porque ¿a poco no? Cambiamos de profesores y de repente esa materia que resultaba una pesadilla ahora se convierte en una de tus materias favoritas. ¿Te ha tocado? Si es así, manifiéstate en tu conexión 771-47-31-957. Pero te voy a dar los contras de la materia de química, porque es difícil, molesta, y para la gran mayoría de los alumnos, de muy poca aplicación práctica, la verdad, porque ¿cuándo lo íbamos a ocupar? A menos de que hayas elegido una carrera que justo vaya acorde. Y es que cuando se llega a las uniones químicas y los nombres extraños, pues obviamente decimos, ¿qué está pasando? No estoy entendiendo. Si este es tu caso, eres de los míos, vente para acá en tu conexión, y mientras tanto, música de Sam Smith.

0: Buenos días, Radio Disney. Este despertador es para mi princesa Allison. Ayer le costó un poco de trabajo despertar para su primer día de preescolar, pero espero que con este mensaje y con su canción favorita se despierte con más ánimo. Te amo, nena. Ya despierta.
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Buenos días, este despertador ya escuchaste que es para ti y ahora que tuvimos el chance de platicar contigo queremos mandarte un abrazo. Y es que Ali nos contó muchas cosas. Número uno, ayer fue su primer día de escuela. Sí, que estaba angustiada. Pero después de las vacaciones siento que muchos al regreso, ay, como que dicen qué pesado, pero está muy emocionada. Dice que su maestra le cae muy bien, así que le quiere mandar saludos a la maestra Viviana, que le mandamos igual los mejores deseos para que tenga un excelente septiembre y que ya viene también su festividad favorita, que es justo septiembre. Dice que le gusta mucho por la kermés. Hablando de kermeses, ¿se acuerdan de las kermeses? Oigan, si tú quieres, pues quieren participar, es a través de tu conexión en el 771-47-31-957 para platicar un ratito, porque está bien padre. Nosotros queremos conocerte, queremos saber de ti, queremos saber cuál es esa materia que te hacía batallar horrores. Gracias a Mari, que dice, excelente día. Buenos días, la materia que fue mi coco era el inglés en el bachillerato. No sé cómo la pasé, pero casi lloraba. Ay, es que esa es la angustia con las materias que no nos gustan o que nos hacen batallar, que uno tiene que pasarlas, tienes que atravesar eso, entonces no hay otra forma. O es aplicarse, o es conseguir un tutor, o es echarle, mira, muchísimas ganas, porque de otra forma no se va a poder. Jova es de los míos y dice, química por dos. Qué difícil era química, ¿no? Ya no me siento tan sola en esta batalla contra la química. Magdalena dice, matemáticas y etimologías eran las peores materias. Dani dice que ya está listo para empezar el día, así que vámonos con un cafecito en mano. Gracias por estar acá. Oye, si tú quieres dejarnos tu materia, es en el 771-47-31-957. Y vamos con música de Coldplay. Esta es una excelente canción para dedicar a mamá, papá, al abuelito, a la abuelita, a tu mejor amigo. Así que si quieres dedicarlo, agenda un despertador.

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1: ¿Vieron ese video de Benson Boone en el que le avientan al escenario una máscara de Spider-Man y se la pone y hace una voltereta mortal hacia atrás? ¡Wow! Solo quería recordar ese video. Es la música de Benson Boone aquí en el 95.7 de tu radio. Se llama Beautiful Things, a las 8 de la mañana con 42. Y en este momento, la plática sigue sobre la mesa. ¿Cuál es esa materia que te hacía batallar? Que decías, es que no la entiendo, no me gusta, me da flojera, me da sueño, ya la reprobé 3 veces. ¿Era tu caso con alguna materia? Gracias a Anaís, que dice, híjole, las matemáticas no van conmigo, ni la física. Hasta el tercer semestre de la media superior empecé a amar las matemáticas, y esto gracias a un maestro que tenía el don de explicarlas. Y es que te digo, muchas veces no es la materia en sí, sino la persona que te está orientando, te está guiando por esta materia, y que muchas veces siento que la razón por la que no entendemos una materia es por el profesor, pero porque el profesor tampoco le gusta dar esa materia. ¿Tú qué opinas? Porque se siente cuando a una persona le gusta su trabajo, se siente cuando la apasiona y le dice, ok, mira, vamos a hacer esto y aquello, y hasta tú te emocionas y dices, ay, le estoy entendiendo. Bueno, hablando de la física, que justo fue lo que comentó nuestra querida Anaís, es que una prima hermana de las matemáticas, entonces si no te gustan las matemáticas, puede que tampoco te guste la física. Y es que la física aparece siempre entre las más difíciles. Algunos sí la adoran y otros también no les gusta tanto. La asignatura tiene una amplia gama de temas, porque va desde la estática, la cinemática, la dinámica. Y ya con esto te puedes dar más o menos una idea de qué onda con la física. Así que gracias por estar acá, Anaís, te deseo un excelente día. También dice, híjole, yo batallaba con la química. Sí pasaba, pero me recuperaba en prácticas de laboratorio. Y trigonometría también, dice que batallaba. Uy, es que dice que no le gusta trigonometría y aritmética, que esas fueron las materias más batallosas que tuvo justo en la prepa. Muchas gracias por compartir, Ed. Nosotros seguimos con la música de Oliver Tree aquí en el 95.7.

hace unas semanas te había dicho que si tú te habías tenido la fortuna de recibir un correo de YouTube, significaba que podría ser parte de un videoclip. ¿No te acuerdas? Bueno, acuérdate. Porque ya te había comentado, ¿cómo se te fue a olvidar? Oye. Y es que efectivamente, si tú eras súper fan de YouTube, pues obviamente estás registrado en su página y esta página envió diferentes correos a diferentes personas para que fueran parte del videoclip de esta canción que justo estás escuchando. Lo mejor de todo, no tenías que viajar grandes distancias. Por ejemplo, si tú vivías en México o vives en México, no tenías que batallar porque simplemente te tenías que trasladar al Parque Ecológico Lago de Texcoco, ya que ahí fue el rodaje de esta canción. Bueno, del videoclip, se llama Streets of Dreams y fue grabado justo en la Ciudad de México durante una visita de la banda. Así que lo demás es historia. Y lo increíble de YouTube es que a pesar de tantos años que siguen haciendo música, se siguen escuchando actuales. ¿O tú qué opinas? ¿Tú escuchas eso y dices jovenazos, chavos? Es la música de YouTube aquí en el 95.7 de tu radio. Ya a las 8:53 la mañana se nos está yendo, mira, entre los dedos. Así que de una vez lo aprovechamos. Ya vamos por el segundo cafecito. ¿Quieres refil o así vas bien? Va saliendo. 1, 2, 3. Y en tu conexión también estamos contigo. 771-47-31-957. Ahora vamos a darle la bienvenida a Moenia con esto que se llama No Dices Más. Y lo escuchas en El Despertador de Radio Disney Pachuca.

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1: Son las 9.
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9: Hola Radio Disney, quiero pedirles una canción, se llama Girl Like Me.

Like Me no solo le puso saborcito a este martes, también le puso ritmo. Ya son las 9:02. Buenos días, Pachuca. Buenos días, mundo. Oye, que hoy todo vaya a salir bien. En la mañana estábamos hablando acerca de que cada día es tomar decisiones. La vida de adulto es tomar decisiones, igual de pequeños, ¿eh? Solo que, pues de pequeños las decisiones no tienen tanta repercusión como ya cuando uno es grande. Pero deseo de todo corazón que tomes excelentes decisiones para que tengas una vida feliz, que eso es lo más importante. Ahora vamos con la música de Aespa.

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I knew it, I knew you. Suena aquí en el 95.7 de tu radio. Es la música de Taylor Swift a las 9:12. Y buenos días para Julio, que ya dice, vámonos a trabajar a Huejutla. Vámonos hasta allá, oye, qué padre. Con cuidado, querido Julio, que llegues muy bien. Y gracias por manifestarte en este pedacito de la mañana. Gracias también a Jesús, que dice, buenos días, ya te puedo escuchar en la radio como la gente normal. Ay, qué padre, ya hasta nos mandó foto que se compró una bocinita. Qué bueno que ya nos puedes acompañar, oigan. Pero si ustedes no lo saben, nos pueden escuchar en radio, sí, algo más tradicional, justo como Jesús. O también en el radio del carro, o nos puedes llevar en tu celular porque tenemos nuestra propia aplicación, o nos puedes escuchar en iHeartRadio, para que estén muy al pendientes, ¿vale? O también en www.radiodisney.com.mx. Solo tiene que cambiar tantito la configuración para poder escuchar Pachuca, ¿vale? Para que nos acompañes en la oficina, en el carro, a lo mejor mientras vas a dar una vuelta, vas a dar un rol. 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Radio Disney 95.7 te llega, así que muy al pendiente, y nosotros seguimos con más música.

0: la radio Disney, hoy quisiera dejarle este despertador a mi hermano mayor. Gracias por siempre cuidarme como si fueras mi segundo papá. No tienes idea de lo mucho que valoro tenerte en mi vida y estoy segura de que no me pudo tocar mejor hermano que tú. Gracias por absolutamente todo.
1: Alguien que te quiere te dejó esta nota de voz.

¿En qué sería de nosotros sin los hermanos mayores? Estas personas que muchas veces se convierten en nuestro primer amigo y que sin querer también nos enseñan gracias a su ejemplo. Que nos apapachan y que nos acompañan y que están ahí para nosotros. Y que sí, puede haber una que otra pelea, discusión, malentendido. Pero eso no significa que dejen de ser hermanos. Así que este despertador, querido Diego, es para ti. Así que ya hicimos la respectiva llamada, porque cada despertador viene acompañado con una llamada. Que te vaya súper bien en el trabajo y le quieres decir a Vero que la quiere muchísimo y que gracias por ser la mejor hermana que pudo haber tenido, gracias por ser su compañera de aventuras y también, ¿por qué no?, de travesuras. Un abrazo a los dos, gracias por hacerse presentes en este pedacito de la mañana. Oye, ¿tú quieres un despertador para tu hermano menor, mayor? Mándanos un WhatsApp y dinos qué canción quieres dedicarle, porque qué manera tan bonita de iniciar el día también. Es en el 771-47-31-957. Nosotros seguimos con algo de Lola Índigo, se llama Tus Iniciales.

Es Beauty and a Beat, música de Justin Bieber y Nicki Minaj a través del 95.7 de tu radio. Cuando el reloj marca las 9 con 32 minutos de este pedacito de la mañana. Y para presentar a la siguiente leyenda, porque el siguiente artista ya no es simplemente una celebridad, es una leyenda de la música. No sé por dónde empezar, porque podría platicarte acerca de toda su colección de anteojos o lentes o gafas, como quieras llamarle, que tiene demasiadas. Y eso también le da ese estilo que él tiene. Podría también platicarte que su nombre real en realidad no es como el que conocemos, sino que en realidad se llama Reginald Kenneth Dwight. Ya sabes, ¿de qué?

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0: Radio Disney. Este mensaje es para mi novia Ana. Amor, ya casi cumplimos un año juntos y cada día me enamoro más de ti. Gracias por tu paciencia y por hacerme reír tanto.
1: Cosas tan simples como un mensaje y una canción pueden cambiar.

Hola, Ana, buenos días. Nos encargaron mucho tu despertador y nos dijeron que teníamos que hacer de este un momento muy especial. Pero yo creo que Memo ya lo logró él solito. Con estas palabras, con esta canción, este es un regalo para ti y no es el único que vas a recibir. Yo te diría que es uno de los primeros que vas a recibir en este tu aniversario, que ya llevan un año juntos. Así que muchas felicidades por continuar este y construir este amor juntos, por hacerlo tan bonito y también por de alguna forma compartirlo con todos nosotros. Así que muchas gracias por estar acá, que lo pasen muy bonito. Yo no te voy a decir nada más, Ana, porque Memo nos platicó muchas cosas, pero no quiero arruinar la sorpresa. Lo que sí, te va a gustar, te vas a emocionar mucho cuando te enteres. Y espero que Memo también nos diga, ¿qué creen? Ya le dije. Ya se enteró. Así que un abrazo para los dos, que sigan disfrutando de muchos años, que esto solo sea el primero de muchos, de una historia que están escribiendo juntos y de una historia bellísima en la que habrá momentos muy románticos y también habrá momentos de batallas, porque así es la vida, ¿eh? No se crean que porque uno está enamorado uno tiene que sufrir, no, simplemente son ciertos obstáculos que de repente uno se encuentra en el camino, pero que afrontarlo juntos también va a ser, no una prueba, va a ser algo bello para ustedes. Ya son las 9:47 a.m. y este podemos decir que es nuestro último despertador entregado exitosamente. Así que gracias por confiar en nosotros para despertar a esa persona que tanto amas, para esa persona que te trae bien enamorado, bien enamorada. Si tú quieres, mañana también vamos a estar disponibles en el despertador, ¿vale? Y la recomendación de este día será Pedacito de mi corazón. Escucha esta canción. Si te recuerda a alguien, ya sabes que nos encuentras en tu conexión en el 771-4731-957.

ahora que unos minutos nos separan de las 10 de la mañana, le decimos bye bye al despertador de Radio Disney Pachuca, pero continúa. Mañana en punto de las 6. A las 6 justo empezamos a entregar los cafecitos, sí, los repartimos. A las 7 te damos los buenos días. Y a las 8, y a las 9, y a las 9 también. Oigan, pero también queremos mandar saludos muy especiales para Fabián, que dice, oye, puedes mandar saludos para Flor, para Fabián, para Ricardo, para el famosísimo Tlacuache, te escuchamos en la carnicería de Emilio's, esto en Fernández de Lizardi, así que muchas gracias por acompañarnos, que les vaya súper bien. Y ahí va, toda la buena vibra, que es para que haya poca chamba, pero mucho billuyo. Yo soy Daniela Selique, gracias por acompañarnos en este pedacito de la mañana, que ya ha llegado el momento de despedir el despertador, pero Sam y yo te acompañamos todavía en el after, ¿vale? Llega esto de Shawn Mendes.

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4: Son las 10.
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6: Hola Radio Disney, ¿me pueden poner Si me hubieras llamado ayer de Hash?

La música de las Gash nos da la bienvenida al After del Despertador. ¿Qué sucede durante la siguiente hora? Te dejamos recomendaciones para que puedas dedicar una canción romántica o a lo mejor para un autodespertador también podrías elegir una joyita. Ahorita te traigo una de Thalía, pero antes de que te la presente, yo soy Daniela Zulique y tu compañía, este cachito, este pedacito de la morning. También tenemos noticias del 5 de septiembre. Habrá un evento que tú no te puedes perder, pero eso en algunos minutos te lo platico, ¿vale? Nada más es para que te emociones, para que te piques y digas, ¡ay! ¿Qué va a venir? Quiero ir. Y sobre todo porque va a ser gratis, ¿vale? Ya no te voy a decir más, quédate escuchando el 95.7 y ahora sí, para tu autodespertador, te recomendamos A Quién Le Importa, música de Thalía.

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0: Ahora que está la música de Madonna, se me hace oportuno decirte que este sábado 5 de septiembre ya tienes plan con Radio Disney y sin Mena. ¿De qué se trata? 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Ahora llega algo de Maluma, se llama Tu Recuerdo y lo escuchas solo aquí.
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Es la música de Abraham Mateo, se llama así, lo escuchas en el 95.7 de tu radio, en el after del despertador. ¿Dónde va la siguiente recomendación? Si tú quieres agendar un despertador para una persona especial, es en el 771-47-31-957. Y si tú de repente le estabas cambiando y caíste aquí, ya no le cambies. ¡Espera, espera! Oye, te tengo que decir que de lunes a viernes tenemos un programa llamado El Despertador de Radio Disney Pachuca, donde dedican canciones, sí, personas enamoradas, personas a lo mejor con el corazón roto, personas que quieren mucho a su mamá, a su papá, a sus peques. El chiste es que aquí se expresa todo eso que sientes. Si tú quieres agendar tu despertador, es a través de tu conexión y está bien fácil. Ya te di el paso número uno, que es mandarnos un WhatsApp. El número dos, dinos a quién quieres despertar. Tres, ¿qué canción quieres dedicar? Cuatro, ¿a qué hora quieres tu despertador? Y número cinco, ¿qué le vas a decir? Tiene que ser a través de una nota de voz que mandas a tu conexión. Yo sé que de repente da pena, pero tranqui, que este es un espacio seguro. Y es más, para que veas qué tan seguro es, te dejamos la siguiente recomendación. Le pertenece a Capo, se llama Reina, y casi casi, mira, va salida del horno. Es casi casi nueva música en tu radio. ¿Y esta canción por qué es especial? No, hombre, es que esta canción es de un hombre enamorado que solo tiene ojos para una persona. Sí, es tu caso. Oye, mándanos un WhatsApp y agendamos tu despertador. Y ahora sí, súbele.

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American Girls está aquí en el 95.7 de tu radio, justo a unos minutos de las 11 de la mañana y ya casi nos despedimos, pero antes, ficha técnica de una de tus canciones favoritas. ¿Qué me dices de Perfecto de Miranda? Esta es una canción que sí o sí uno de repente está normal, la escucha y se la sabe. Vamos a comprobar si esto es cierto. Se dice que 5 de cada 6 mexicanos cantan esta rola. Veremos, te estamos grabando, así que sonríe en la cámara. Y esta canción ya tiene 19 años. ¡Ay, cómo pasa el tiempo!

Justo ese es el nombre de esta canción, Dos Cuerpos, Un Alma. Es música de Jesse y yo, y lo escuchas a las 10:53. Y esto solo significa una cosa. Ya viste la hora, ya te la dije. Ha llegado el momento de decirte hasta la vista, baby. Pero esto no se va a quedar así, porque mañana regresamos. ¡Y no te salvas! En punto de las 6 de la mañana vamos a arrancar con el despertador de Radio Disney Pachuca. Así que te vamos a esperar, ¿vale? Con cafecito en mano. Gracias por estar acá en este pedacito de la mañana, por elegirnos como tu compañía. Que tengas un excelente martes. Sigue disfrutando de este 1 de septiembre del 2026, que es el único que vamos a tener, ¿eh? Porque no se va a volver a repetir. Gracias a Sam por todo el apoyo en producción, caray. ¡Un aplauso! Y pues, gracias por todo. Ahorita te quedas en buenas manos, porque llega Mariana, llega Serge, así que porfa, recíbelos con muchos mensajitos. ¿Te portas bien? Yo soy Daniela Zulique. Un besazo. Bye, bye.

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15: Son las 11.
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17: Hola Radio Disney, ¿podrían ponerme Superestrella de Aitana para entrenar en el gym y llegar al fallo? Gracias y un saludo.

Escuchas a Aitana y eso que se llama Superestrella en el 95.7 de tu radio. Ya las 11:04, esperamos que te encuentres súper bien. Sí, en este martes 1 de septiembre, ¿qué tal? Esperamos que tengas excelente día. Gracias por acompañarnos, por estar presente en tu conexión. Te leemos 771-47-31-957. Gracias por acompañarnos y por supuesto también por estar presente y por quedarte con nosotros. Yo soy Mariana, te acompaño hasta las 4 de la tarde, así que nos quedamos juntos este ratito de la mañana y un ratito de la tarde, y mientras tanto recuerda, en tu conexión te leemos porque, ¿qué crees? Llega el triple de canciones. 3 canciones con algo en común, 3 canciones a lo mejor pueden ser poperas, 3 canciones románticas, 3 canciones rockeronas de los 90s, de los 80s. ¿Qué se te ocurre en este martes 1 de septiembre? Ya arrancamos este mes patrio, así que en tu conexión te queremos escuchar para que nos digas qué 3 canciones con algo en común te late escuchar en este martes. Y mientras tanto, nosotros nos quedamos con muy buena música. Oiga, no llego sola, llego súper bien acompañada. Checo está listo, dispuesto para acompañarme hasta las 4, ¿verdad? ¡Ay! ¿Qué? A ver, dímelo. Ya me está reclamando, no puede ser. Ay, es que si ustedes lo conocieran, no lo defenderían tanto. ¡Ay! No es cierto, Checo, soy buena persona. Yo nada más, que miren. Ay, no, de veras. Es para divertirnos un ratito. Es para que se ría. En tu conexión te esperamos y te dejamos con Luis Ponzi en tu radio.

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0: Escuchas Ariana Grande y eso que se llama Hate That I Made You Love Me en el 95.7 de tu radio. ¿Cómo estás? Ya las 11:18 y sí, ha llegado el momento de escuchar cuál es el triple ganador en este día. Que por acá escuchamos, híjole, triples buenísimos, ¿eh? Para la ruleta es la única que puede hacer su magia y decirnos cuál es el ganador o ganadora de hoy. Justo para escuchar buenas canciones. A ver por acá, ¿qué nos separa en este martes? Cuéntanos, Manuel, eres el elegido.
1: Hola, hola, Red Disney, buenos días. El triple de canciones que yo nomino sería El Duelo de la Ley y El Guerra, La Célula que Explota de Caifanes y Vasos Vacíos de Los Fabulosos Cadillacs para iniciar la semana en modo rockero.
0: ¡Eso nos fascina! ¡Qué bueno que nos acompañas! Y bueno, entonces comenzamos con el triple de este día. Y recuerda que en tu conexión te esperamos, te leemos 771-47-31-957 para que nos digas si te gustó, si no te gustó. ¿Cuántos corazones, cuántas manitas arriba le das a este triple de hoy? Te leemos y mientras tanto te dejamos con el triple de este martes.
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0: tal los fabulosos Cadillacs? Y esto que se llama Vasos Vacíos en el 95.7 de tu radio. Ya a las 11:33 y queremos escuchar quién está en tu conexión, a quién le gustó, a quién le encantó el triple de canciones. Bueno, pues vamos a leer quién anda por acá precisamente a través del 771-4731-957, porque tú nos dejaste tus opiniones y eso nos fascina. Nos dice Anaís, 100 corazones morados, 500 coronas de rey y 500 coronas de reina, porque estuvo fascinante. ¿Qué tal, Eso es todo, Anaís. Por acá Fabián dice, es una calificación 10 de 10, estuvo increíble. Por acá nos dice Edgar, perfecto. Y más con el cierre de este gran triple, Celia Cruz. Dice, aplauso a quien lo propuso y le damos 10 discos de oro y muchas aguas frescas. ¡Que viva el rock! ¡Eso! Muchas gracias. Les mandamos un gran abrazo. Por acá, Grace, que ya nos acompaña, obviamente, preciso en tu conexión. A ver, Grace, cuéntanos, ¿tú qué dices?
1: Hola, hola, buenos días. Vamos a calificar este súper triple rockero, la verdad. 10 de 10, muchos discos de oro, muchas baterías, muchas guitarras, muchos micrófonos, muchos, muchos aplausos. Y para quien lo propuso, un premio al Grammy. Saludos y excelente martes para todos.
0: Gracias, Grace, que tengas un bonito día, estuvo buenísimo. Por acá yo sé, dice, la verdad,

triple de hoy por estar obviamente presente acá en el 95.7 de tu radio. No te vayas, que aún tenemos mucho que platicarte, mucho que contarte y por supuesto, muy buena música. Llegan 5 Seconds of Summer y eso que se llama She Looks So Perfect en el 95.7 de tu radio. Súbele a Radio Disney Pachuca.

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Y eso que se llama baile con mi ex, ¿qué tal? ¿Tú bailarías con tu ex? Es una muy buena pregunta, la verdad es que nosotros decimos que no lo hagas, por favor, ¿va? Pero en tu conexión cuéntanos, ¿cómo estás? 771-47-31-957. Platícanos, ¿qué tal tu día? ¿Qué andas haciendo? ¿Qué tal este martes? ¿Ya te incorporaste de nuevo a tus actividades? ¿Ya que regresaron los niños a la escuela? ¿Cómo vas? Te leemos en tu conexión. Y justo aprovechamos igual para platicarte, porque ya está aquí, qué rico suena este recetario RD. Y hoy justo nos vamos hasta la costa italiana con uno de los platillos más recordados de Luca. Sí, esta bella película. Y hablamos de las trenete al pesto. Sí, una pasta muy típica de Liguria y de la región en donde está inspirada por Toroso, precisamente ese pueblito de la película. ¿Lo recuerdas? Esa pasta que comían todos y que, a ver, se la acababan y decían qué riquísima está. Bueno, pues resulta que el pesto genovés, originario de la ciudad de Génova, se prepara tradicionalmente con albahaca, piñones, ajo, queso parmesano o pericón y precisamente aceite de oliva. En Luca, esta pasta no solo aparece en la mesa, sino en esa parte de esos momentos de amistad, de verano, de comida italiana que hacen tan especial a la peli. Así que más adelante te damos la receta fácil, sencilla, en unos simples pasos para que pronto la puedas preparar y nos digas si te gustó o no te gustó. Mientras tanto, nosotros regresamos con buena música, es Eric Bryan y eso que se llama Desayuno pa' Dos en Radio Disney 95.7, así que súbele a tu radio, ya las 11:46.

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Es Bad Bunny, eso que se llama Lo Siento Bebé, junto con Julieta Venegas. ¿Qué tal, Ya a las 11:55, oiga, nosotros seguimos contigo. Y qué rico suena nuestro recetario RD. Y justo te platicamos ahora, si estábamos hablándote, que te vamos a compartir la receta de una peli muy italiana, de la costa italiana. Hablamos de la Strenete al Pesto, que es una pasta, pues, de Portoroso, precisamente, de una peli muy increíble, que es Luca. Pero a ver, ahí te va, ¿cómo se prepara? Primero que nada, tienes que cocer la pasta con agua y con sal hasta que quede al dente, ¿vale? La que tú quieras. Además, para el pesto, machaca o licúa albahaca fresca con piñones, ajo, queso parmesano o pecorino y aceite de oliva hasta obtener una pasta, digamos, bastante cremosa. Ya después escurre la pasta, reservando un poquito, pues, del agua de la cocción y mezclando la Strenete con el pesto, o sea, la pasta con la pasta que vamos a comer con el pesto que hiciste y que licuaste. Si está muy espesa, agregas un chorrito del agua que conservaste y terminas con más queso, unas hojas de albahaca y listo. Una pasta que te puede hacer sentir como si estuvieras en Portoroso, sin necesidad de convertirte en un monstruo marino como en Luca. ¿Qué tal, Está buenísimo, así que en tu conexión recuerda, te escuchamos, te leemos para que nos cuentes y nos digas si te late, si se te antoja, seguro que sí, porque nosotros desde que vimos cómo la comía Luca en la peli, cómo se nos antojaba, además y que está bastante fácil y sencilla, así que en tu conexión te estaremos esperando para que nos cuentes y mientras tanto te quedas con Alan Walker y su que se llama Faded.

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16: Son las 12.
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Es María José a las 12:07, 8 acaba de cambiar el reloj. En este martes 1 de septiembre, ¿qué onda? ¿Cómo estás en este inicio de mes? Te mandamos un gran abrazo. Deseamos que te encuentres súper, súper bien y que tengas un muy bonito día. Gracias por acompañarnos y obvio por ser parte de Radio Disney 95.7. Oye, que nosotros tenemos mucho que platicarte, mucho que contarte, y justo por esa razón queremos además que te hagas presente en tu conexión a través del 771-4731-957. Así que te esperamos, te leemos en tu conexión para que nos cuentes. Y oigan, ¿qué creen? ¿Que ha llegado? Sí, tu momento favorito, nuestro momento favorito, el momento random del día. ¿Qué tal, En donde nos levantamos, obviamente de la silla. Si estás en el auto, pues no te puedes levantar, ¿verdad? Y por supuesto, obviamente estira los brazos, mueve los hombros, sacúdete un poquito ese estrés de este martes, que hoy no sabemos por qué había mucho más tráfico de lo normal, pero si ya estás en la oficina, si estás en casa, si estás haciendo mil cosas, tú olvídate de todo lo demás por un ratito. Por 3:23 que dura la siguiente canción, que es con la que vamos a darnos un respiro. Baila, canta, sácalo todo, que sabemos que con esta canción sí o sí vas a bailar y te la vas a pasar increíble. Así que súbele el volumen a esta canción y baila, porque este es el momento random del día con Gloria Trevi, eso que se llama Todos me miran. Súbele a tu radio.

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Qué bonita canción. Escuchas a Bruno Mars junto con Karol G, eso que se llama Still, en el 95.7 de tu radio. Ya a las 12:20. Oigan, arrancamos ya un día más contigo, un martes más y también con el Club de la Rutina. A ver, ¿qué onda? Hoy vamos a hacer algo bastante sencillo. Manifestar, que eso nos fascina, ¿eh? ¡Wow! Y es que no estamos hablando de cosas que quizá pasen en 5 años, no, no, no. Hoy queremos cosas que te gustaría que pasaran hoy mismo. A ver, ¿qué tal una buena noticia? ¿Un aumento de sueldo? ¿Que te llegue ese dinero que estabas esperando? ¿Que te llame esa persona especial? ¿Una sorpresa? ¿Que te digan, hoy sales temprano, ya te puedes ir de la chamba? O incluso, que hoy te encuentres a lo mejor dinero en ese bolsillo del pantalón que ni usabas, que no te acordabas que ahí lo habías dejado. Y es que a propósito de manifestar hay una idea muy popular, ¿no? Poner en palabras lo que quieres y que puede ayudarte a enfocar pues tu atención en lo que buscas. Así que vamos a hacerlo juntos. ¿Qué onda? ¿Qué quieres que te pase hoy? Mándanos tu audio, tu conexión. Cuéntanos a tu conexión 771-47-31-957. Dinos, ¿hoy quiero qué? Y termina la frase con nosotros. Así que por acá te leemos 771-47-31-957. Manifestemos juntos eso bonito que quieres que te pase en este día. ¿Qué onda? ¿Hoy quiero qué? Ay, que no haya tráfico cuando salgamos, por favor. Cuéntanos en tu conexión, te leemos. Manifiesta con nosotros y mientras tanto llega la semana. Es Elena Rose en tu radio.

y eso que se llama Sodio en el 95.7 de tu radio. ¿Qué tal? Oigan, seguimos con el Club de la Rutina. Y por supuesto queremos que nos digas, a ver, estamos literal en modo universo, por favor, échate una buena, échame la mano. Así que queremos que pienses en algo que te encantaría justo escuchar hoy, algo que dices, ay, cómo quisiera que esto sucediera, esa llamada que estás esperando, ese correo que podría cambiarte el día, una buena noticia en tu familia, que te digan que conseguiste ese trabajo que tanto estuviste esperando. Cuéntanos en tu conexión, que te aprueben algo, que te llegue un mensaje que llevabas mucho tiempo esperando, esa persona especial. Bueno, pues cuéntanos en tu conexión. Y es que sabías que justo las expectativas positivas pueden influir mucho en cómo interpretamos, pues, lo que nos pasa durante el día. Por eso a veces, pues empezar con una actitud optimista cambia la forma en que vivimos esas pequeñas cosas. Uno no lo cree, pero cuando salimos con buena actitud, cuando salimos positivos ante esa vida, ante el día, pues el día se acomoda para que justo todo salga bien. Y en cambio, cuando uno sale enojado de la casa, cuando salimos, híjole, furiosísimos porque ya nos pasó esto y lo otro, porque se nos hizo tarde, todo nos pasa todo lo contrario. La mente es demasiado poderosa, no tienen idea de cuál poderosa es la mente para o estar a favor de nosotros o echarnos todo el mundo en contra en ese día, ¿eh? Así que vamos a ponernos optimistas para que cambie todo en el día, para que sea un gran día para nosotros, un buen martes. Y entonces, ¿qué onda? ¿Qué buena noticia te gustaría recibir hoy? Manda tu audio con nosotros. Hay que manifestar juntos en este día. ¿Quién quita y hoy te llega eso tan especial que estabas esperando? Cuéntanos en tu conexión y mientras tanto, es Anima y eso que se llama Bad Angel en tu radio.

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Es Katy Perry, eso que se llama What's Is Born en el 95.7 de tu radio, ya las 12:41. Oigan, seguimos acá con el Club de la Rutina y a ver, estamos hablando de manifestar, sí, de que hoy queremos que se nos cumpla eso que deseamos, eso que estamos esperando, eso que queremos. Probablemente tendrá muchos votos, a lo mejor el ay, que me suban el

sueldo. Ver, imagínate que hoy te llama tu jefe y te dice, tenemos una buena noticia para ti. Y le dices, ¿qué pasó? Bueno, pues te vamos a aumentar el sueldo. Se acabó el problema, ¿no? ¿A poco no quisieras un aumento? ¿Quieres que te paguen ese dinero a lo mejor que te deben? ¿O que te caiga un bono? ¿Que te llegue un cliente nuevo? ¿Que te den una comisión? ¿Que aparezca esa oportunidad que estabas esperando? Bueno, pues es que escribir una meta concretamente en lugar de solo pensar quiero más dinero puede hacer pues más claro eso que realmente queremos conseguir para trabajar en ello, para echarle ganas. Así que hoy queremos saber si hoy pudiera llegarte esa noticia relacionada a lo mejor con tu trabajo, con el dinero. ¿Qué te gustaría escuchar? ¿Qué le quieres pedir hoy al universo? Te escuchamos en tu conexión. 771-47-31-957, cuéntanos. Y mientras tanto, claro que te dejamos con buena música. Sí, son los chicos de Moby Ricky, eso que se llama Las Flores, aquí en Radio Disney 957.

Tú. ¡Qué buena rola! Oigan, se siente martes, que se siente como viernes con esta canción. Nos dice por acá Rebe, que ya está presente en sintonía. José Luis dice: ah, yo quiero un trabajo como esos para andar en la fiesta. Oye, pues es que júntate más con nosotros, por favor. Por favor, José Luis. También puedes armarla, Azulia 95.7, y te vas a sentir en la fiesta como nosotros. Bonito día. Jose por acá, que ya está manifestando con nosotros, dice que hoy me sienta mejor de salud. Que así sea, Jose. Vas a ver que sí, vas a ver que prontito. Te mando un abrazo muy grande, que tengas bonito día. Por acá igual. Ya está con nosotros la terminación 1609, que le mandamos un abrazo súper especial. Edgar, hasta Texas, un abrazo. Dice que allá el calor está extremo. Miren, acá la lluvia y allá el calor a todo lo que da. ¿Cómo la cosa, no? En diferentes partes del mundo. Un abrazo. Oigan, pues continuamos con el Club de la Rutina y hoy estamos, sí, manifestando buena energía, eso que tanto anhelas. Y a ver, aquí te viene un mini tutorial para que estemos seguros de que sí puede llegar a funcionar eso, porque la clave está en que lo hagas con amor, con energía, así, desde el fondo de tu corazón, desde las entrañas. Y es que definitivamente, si tú quieres algo, escribe una meta en tiempo presente, como si ya hubiera sucedido. Ese es lo más importante. Conecta con esa emoción, siente la alegría, esa paz de haberlo logrado, las emociones, pues que elevan ese enfoque y enviar señales claras a tu sistema cognitivo, ¿va? Actúa también con coherencia, o sea, diseña un plan de acción diario. Y es que la manifestación requiere que vivas y que trabajes en pro de ese objetivo, que lo hagas, que lo logres, que trabajes por esa meta. Siente esa obsesión, no te aferres al resultado con ansiedad, más bien permite que las cosas pues fluyan sin control excesivo, por favor. Así que cuéntanos, ¿qué es eso que tanto quieres y que te gustaría que se cumpliera? Mándanos tu nota de voz a Tu Conexión y vamos a llenarla de buena energía. Te leemos en Tu Conexión. Manifiesta con nosotros, ¿qué onda? ¿Qué quieres que hoy se cumpla? ¿Qué quieres hoy lograr? A corto plazo, te leemos en Tu Conexión y mientras tanto te dejamos con Axwell y esta gran rola para continuar con este martes primero de septiembre.

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21: Es la 1:00.
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Es la Kenini, Kenia Oz, y eso que se llama Ruleta Rusa en el 95.7 de tu radio. Ya la 1:05 p.m. Iniciamos una hora más juntos y obvio nos encanta acompañarte en Radio Disney 95.7. Oigan, ¿qué creen? 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Ahora más buena música, Shakira, y eso que se llama Die Die, en Radio Disney 95.7.

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Es la gusana ciega y esto se llama Guantes Puestos en el 95.7 de tu radio. Ya la 1:18 y queremos que sigas platicando en este club de la rutina. Hoy nuestra misión es bastante interesante. Hoy es día de manifestar cosas buenas, pero a ver, vamos a ponernos un poquito más interesantes porque cuando imaginas con mucho detalle eso que quieres que pase, tu cerebro puede activar zonas relacionadas con la experiencia real, o sea, que imaginarte recibiendo una buena noticia, ganando algo o teniendo un día increíble puede hacer que tu cerebro lo ensaye como si fuera una posibilidad real. Y de ahí podemos, pues, conectarlo con lo que hoy te estamos preguntando. Así que, vamos a jugar esto. Si tuvieras el control remoto de tu día y pudieras adelantar una escena para poder pasar algo bueno, ¿qué te gustaría ver hoy? Entonces, cuéntanos en tu conexión, si pudieras editar tu día como si fuera una película y cambiar una sola escena, ¿qué cambiarías? ¿Qué harías diferente? ¿Qué te gustaría que pasara diferente hoy? Te leemos en tu conexión para que nos platiques. Y justo por acá, Joa ya nos está contando, dice, hoy manifiesto en mi vida y en la vida de mis seres queridos amor, abundancia, buenas noticias, prosperidad, economía, buena salud, trabajo bien pagado, paz en su corazón y muchas risas. ¡Qué bonito, Joa! Muchas gracias. Que así sea hoy y todos los días. Les mandamos un gran abrazo. ¡Gracias, Edu! Dices, la actitud, obvio, con nosotros siempre vas a encontrar muy buena actitud, muy buenas rolas y muy buenas canciones. Y por eso, ¡qué gran canción! ¡Qué gran rola! ¡Ay, qué gran bloque musical para que actives el mood karaoke con nosotros y con este clima! Y Obi Bermúdez, esto se llama Antes en tu radio.

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0: Qué bonita canción. ¿A quién se la dedicas? Cuéntanos en tu conexión. Es mi historia entre tus dedos de Gianluca Grignani. En el 95.7 de tu radio. Oye, también estamos cerrando ya ese club de la rutina. Hoy la verdad es que tuvimos bastantes buenas manifestaciones, buenas noticias, aumentos, viajes, mensajes y hasta deseos randoms. Pero antes, en tu conexión está Claudio, que ya tenía rato que no te escuchábamos. Claudio, ¿cómo estás?
1: Hola, Radio Hola. Disney, Marianita, Checo, aquí andamos de nuevo, ya saben, sintonizándolos. 95.7 Radio Disney.
0: Eso.
1: Y pues sí, el día de hoy manifestando. Y pues ay, qué caray, ojalá. Yo tengo esposa, pero pues igual me gustaría por ahí tener una novia, caray.
0: Ahora
1: sí.
0: No.
1: Pero pues sí estaría chido, pues tener, no sé, un carrito nuevo, algo ahí
0: eso sí.
1: Que me llegue. Salud, igual, manifiesto, cómo no, Radio Disney, y sobre todo, que todos los que nos estén escuchando tengan un excelente día. Saludos y un abrazo, Marianita.
0: Gracias, Claudio, un abrazo muy grande. Lo último, todo bien, lo primero, no, eso no. Te mandamos un abrazo, Claudio, que tengas un bonito día, gracias por acompañarnos. Y bueno, sí, hoy en este día de manifestaciones, la verdad es que se pone bueno, ¿no? Imagínate que hoy a las 6 de la tarde recibieras un mensaje, una notificación, que te dijera, no puede ser. A ver, ¿qué te gustaría que dijera ese mensaje? Y es que cuando convertimos un deseo en algo en específico, es fácil identificar justo esas señales de oportunidad, ¿no? De hacer la realidad, de acercarnos a eso que queremos. Y ahora que ya sabes, pues justo cuéntanos en tu conexión, ¿qué quisieras que se lograra este día? ¿Qué quisieras manifestar? Gracias por acompañarnos en ese club de la rutina. Nosotros continuamos con buena música. Y qué buena música, qué buena canción. Es Coda y eso que se llama Un Te Amo. En tu radio, Radio Disney 95.7. Ya la 1:33.

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es Latin Mafia junto con Yandel. ¿Cómo es que se hace? Y suena aquí en el 95.7 de tu radio. Ya a la 1:48 p.m. Oigan, ¿qué onda con el clima de este momento? De un momento a otro se soltó la lluvia, la tormenta. Por favor, cuídate mucho, maneja con precaución. Hay lluvia un poco ligera, podemos decirlo, porque ya como que se está tupiendo un poco más, pero lo que sí es que está bastantes truenos, bastantes rayos, relámpagos, así que por cualquier cosa tú maneja con precaución. En tu conexión te escuchamos con el tráfico para que nos cuentes qué está pasando en las calles de Pachuca, tú que andas justo en ese momento, ¿vale? Y además comenzamos, ¿sí? Bienvenido a Password, ¿eh? Justo aquí vamos a resolver una situación. Vamos a checar una misión y ver qué es lo que sucede. ¿Qué tal, eh? Así la cosa con Password. Así que pongamos manos a la obra con un problema que te vamos a poner. Tú nos cuentas qué hack, truco o idea usarías para salir de ese problema, ¿vale? Primer Password de este día, escucha muy bien. Es la hora del recreo, sacas tu mochila para comprar algo de lunch y no encuentras tu dinero. Estás seguro de que lo traías, pero ahora no aparece. ¿Qué onda? ¿Lo perdiste? ¿Qué harías tú? No traes lunch y no traes dinero, imagínate. No puede ser, qué triste. Así que cuéntanos en tu conexión, ¿qué harías? ¿Cuál sería ese password que tú utilizarías? Te leemos 771-47-3195-7, platícanos. Y mientras tanto te dejamos con Mike Towers y esto que se llama Una Namás, aquí en tu radio, ya la 1:50.

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0: Seguimos contigo en el 95.7 de tu radio y por supuesto continuamos con buena música, así que sube la radio Disney Pachuca. Y hoy, ¿qué crees? Continuamos con Password y recuerda, tienes que compartirnos precisamente una solución ante esta situación. Estás en el recreo, perdiste tu dinero, no traes lunch, ¿qué onda? ¿Qué harías? Cuéntanos tu Password y mientras tanto más buena música es Dani Ocean y eso que se llama Fuera del Mercado.
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Escuchas a Morat y eso que se llama Lo Poco Que Yo Quiero en el 95.7 de tu radio. Quédate con nosotros y con muy buena música. En tu conexión te leemos 771-4731-957. Llega Siddhartha y eso que se llama Pedacito de mi Corazón.

Escuchas a Billie Ocean y eso que se llama Caribbean Queen en el 95.7 de tu radio. Ya las 2:45. Nosotros seguimos acompañándote a través de iHeart Radio o en la aplicación de Radio Disney MX. Recuerda que nos encuentras justo así como Radio Disney MX, ya sea para App Store o Play Store, o en www.radiodisney.com.mx. Le picas en Pachuca y así de fácil los escuchas a través de internet. Mientras tanto, nosotros continuamos con muy buena música. Esa canción se la dedicamos al producer que está preocupado porque uno no regresa al aire en FM. Es Bob Sinclair y eso que se llama World Hold On y suena aquí en tu radio.

Recuerda que te seguimos acompañando a través de iHeartRadio o en Radio Disney MX, nuestra aplicación, para que sigas presente y en sintonía en tu conexión. Estamos contigo. 771-4731-957. Te quedas con buena música, Springs, y eso que se llama Purple Rain.

0: Días nublados.
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0: Seguimos acompañándote en tu conexión. Estamos contigo ya, todo de vuelta a la normalidad. Es que el viento jugó a nuestro favor, ¿eh? Pero en tu conexión te acompañamos. 771-47-31-957. Estamos a través de, sí, tu conexión acompañándote. Y mientras tanto, tenemos más buena música para ti. No te vayas, escuchas Radio Disney 95.7.
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0: Es Milky Chance y eso que se llama Stolen Dance. Recuerda que en tu conexión te leemos qué está pasando en las calles de Pachuca. 771-4731-957. Continuamos con más aquí en tu radio. Ya las 3:44.
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7: Hola, hola. Te saluda Ale Cruz. Durante el segundo informe de gobierno, la presidenta Claudia Sheinbaum aseguró que la economía mexicana está estable y avanzando, con récord en inversión extranjera directa en el primer semestre de 2026, baja en la inflación por incentivos en combustibles y una disminución del 12% en el precio de los artículos de la canasta básica. La Universidad Autónoma del Estado de Hidalgo amplió su oferta académica de posgrado con la aprobación de la maestría en artes, un nuevo programa en modalidad virtual adscrito al Instituto de Artes. La modalidad busca ampliar las oportunidades de formación especializada y responder a las actuales necesidades de aprendizaje.
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0: A un minuto de ti, suena aquí en el 95.7 de tu radio. Gracias por acompañarnos y estar presente en ese día con nosotros. Ya a las 3.57 te quedas con una música, con una compañía. Gracias a Checo Producción, Ricardo, ¡wow! acompañándote. Y también mi queridísima Pau, que ya llegó, que se queda contigo y con Bris. Y con Max, hasta las 9 de la noche. ¿Hasta esa hora se va a quedar Pau? Que tenga bonita tarde, te quedas con buena música, ya llega Bris. Y nosotros mañana regresamos a las 11 de la mañana. Bonito día, gracias por estar.
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19: Hola Radio Disney, ¿me podrían poner la canción de Taylor Swift, por favor?

0: Radio, las 4:07 en la música, Aitana. Esto es Superestrella. Familia, buenísimas y chulísimas tardes. ¿Cómo estamos? Ya llegamos y te acompañamos completamente en vivo a través del 95.7 de tu radio hasta las 9 de la noche. Así que súbele al 95.7 y prepárate, Tete. Es martes. ¿Qué tenemos en martes? Obviamente hay tripla de canciones, hay actitud, buena onda, buena música y también recomendación. Tiendas en las calles de la ciudad, por favor, maneja con precaución. Y si no hay necesidad de salir, mira, mejor quedarse en casa porque hay muchísimo, muchísimo tráfico. Así que vas a necesitar mucha paciencia y tu radio encendido y a todo volumen en el 95.7. Aquí te acompañaremos y evidentemente estaremos compartiendo todos los pormenores respecto a la situación del tráfico en la ciudad, ¿vale? 4:08. Yo soy Bricia Solís, Maxwell en la producción de este programa. Y aquí está la señal que estabas esperando porque habemos triple de canciones. Así que es momento de que a través de tu conexión te manifiestes y nos cuentes qué onda, cuáles son esas tres canciones diferentes de tres artistas diferentes, pero que al final del día tienen algo en común. Así que ya queremos escuchar y leer también, por supuesto, la nominación de tus triples. Te esperamos aquí, 771-4731-957. Buenísimas, chulísimas y lluviosísimas tardes para todos. 4:09. Buenas tardes, Pachuca.
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0: Radio, las 4:18. Es música de Ariana Grande. A través de tu conexión te esperamos. 771-47-31-957. Gracias, Cami. Que tengas una tarde fantástica. Gracias por estar en sintonía. Te mandamos el abrazo más grande. Y gracias por ser parte de esta gran familia y quedarte con nosotros hasta las 9 de la noche. Aquí andamos, ¿eh? Nadie se rinde. Oye, que aunque con este clima, sinceramente, sí se antoja quedarse en casa, ¿no? No salir de casa ni de broma. Pero bueno, toca trabajar, entonces vamos a ponerle muchísima actitud y vamos a disfrutar la tarde juntos, ¿vale? Acá te echamos porras. Y mientras tanto, es momento de Shaka Shashan Shashan. Triple canciones. Gracias a ti que propusiste, pero habemos triple ganador. Por lo tanto, te escuchamos con atención. Pau, ¿qué es lo que quieres escuchar esta tarde?
1: Hola, Radio Disney. Para este triple de canciones propongo a George Michael, Elton John y para terminar con Phil Collins. Gracias.
0: Ok, perfectísimo. Oye, qué buen triple, ¿eh? Perfecto, muchísimas gracias por participar con nosotros. Recuerda, le vamos a dar play este triple de canciones, pero mientras tú lo calificas a través del 771-4731-957 y nos cuentas qué te parece, ¿vale? Ya a las 4:19, la opinión más importante definitivamente es la tuya. Así que, en 3, 2, 1, señoras y señores, con ustedes, ya llegó, ya está aquí. Disfrútalo.
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0: las 4:32 PM, arrancando mes y disfrutando este triple de canciones a través del 95.7. ¿Dónde te acompañó este triple? ¿Estás en casa? ¿Estás en el trabajo? ¿Estás en medio del tráfico? Leonardo dice, me encantó este triple, me relajó justamente en medio del tráfico. Tan feo, dice. Gracias, Disney. Oye, muy bien. Muy bien por Pau, porque es que lo propuso además, ¿no? También, a través de tu conexión, te escuchamos. Ahí voy corriendo, denme 3 segundos. Actualizar. Mientras, dice Margarita, ese triple me encantó. Yo sí le voy a dar esta tarde 10 de 10. Muy bien. Muchísimas gracias por calificarlo. Ahí voy también con Moni. Te escuchamos con atención. Ay, ¿dónde estás, Moni? Aquí está.
1: Hola, Radio Disney. Mi nombre es Mónica y paso a felicitar a la señorita que nos recomendó las 3 canciones. Están fabulosas. Yo le doy 5 estrellas. Bonita tarde, lluviosa.
0: Gracias, Moni, preciosa. Te mandamos muchos abrazos. Gracias por calificar a este triple. Y pues bueno, que tengas una tarde magnífica también. En compañía, obviamente, el 95.7, ¿vale? Dice por acá Cami. Muy buen triple para esta tarde. Le vamos a dar unas sombrillas. También un chocolate. Ay, se antoja. Un chocolate caliente. Y para quien lo propuso, unos aplausos. Y para quienes están en cabina también. ¡Yeah! Gracias. Para nosotros también un chocolate caliente. Ah, mira, que hace ratito estaba viendo. Ya con pan de muerto. Ah, sí se antoja. Sí se antoja. 4:34 PM. Vamos con más opiniones por acá. Algo corriendo. 5, 4, 3. Dice José, excelente triple canciones para este martes lluvioso. Mejor soundtrack. No pudo haber. Le voy a dar 100 carros por el tráfico. Oye, todo el mundo se está quejando del tráfico, ¿eh? Que está muy, muy crazy. A mí también me tocó, pero no pensé que... ay. Continuará tan heavy. Por favor, manejen con precaución, ¿vale? Espejea, deja el celular. Marco dice, el tráfico se pasa mucho menos pesado con estas canciones. Le voy a dar todas las palmas. Perfectísimo. Gracias por calificarlo, familia. Recuerda cada martes y cada jueves, cuando escuches la señal, obviamente corre a tu conexión y propone esas 3 canciones diferentes de 3 artistas diferentes, pero que al final tienen algo en común y que quieres escuchar con nosotros, ¿vale? 4:35, momento de más música. Esta canción se está volviendo mi favorita. Escucha esto.

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En tu radio ya a las 4:46, música de The Sheeran, esto se llama Skeletons. Ya a las 4:47, ¿y qué crees? Ya llegaron las rapiditas. Para cerrar el día, te contamos, Dyson presenta un nuevo cepillo de dientes con un valor de $500 y bueno, utiliza inteligencia artificial y además trae hasta cámara integrada, ¿eh? ¡Wow! $500. ¿Cuántos para llevar, por favor? ¿Cuántos? También te contamos esta tarde que Gabriel Jesús, nuevo jugador del Barça, y Sebastián Cáceres deja el América y llega al Celta de Vigo en España. Así las cosas en el mundo tambolero. Y bueno, en temas de justicia, después de 30 años, sí, de 30 años, se encuentra el culpable del caso de Tupac Shakur y es Skiffy D, mandado justamente por Puff Daddy. Así como lo escuchas a través del 95.7. Ahí están las rapiditas para cerrar el día y una rapidita más. Habemos Kid VIP de Sin Mena. ¿Quieres estar ahí? ¿Quieres bailar con Radio Disney? ¿Quieres bailar feliz? Pues bueno, no te despegues del 95.7 porque más adelante podrás participar para llevarte ese kit que está padrísimísimo, ¿ok? 4:48, más música, Mary Go, John Newman.

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13: Son las 5.
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15: Hola, Radio Disney. Quisiera ver si me podrían poner la canción de Keniaos, por favor. Gracias.

bachata rica para el corazón. ¿Quién quiere bailar bachata con nosotros? Es que para bailar bachata, para empezar, hay que tener muchísima confianza con la persona que vas a bailar. No se baila bachata con todo el mundo, ¿eh? ¿Qué por mí no estaban caminando? Qué triste. Correr por alguien que ni siquiera da un paso por ti. Eso sí es triste. Ya a las 5:07 a través del 95.7 Familia. Aquí inicia la segunda hora. Gracias por seguir con nosotros. Yo soy Bricia Solís y te acompaño completamente en vivo hasta las 9 de la noche. Y esta segunda hora arranca con sorpresas, porque resulta que tenemos kits de cortesía, porque este sábado 5 de septiembre desde las 8 de la mañana vamos a Baila Feliz, una increíble clase de Zumba con Radio Disney 95.7 y Sinmena en el Parque Cultural Hidalguense. 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Ya a las 5:08, Pau, sabemos que te encanta esta canción, así que te invitamos a que la disfrutes y la cantes a todo pulmón junto a Faith. Eso se llama Luna. ¿Cantamos también? Ya a las 5:08. Buenísimas y chulísimas tardes para todos.

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0: Es música de Sam Smith, eso se llama My Guy. Ya a las 5:17 a través del 95.7 de tu radio Glow, te mandamos un abrazo. Oye, lo del meme es broma, ando de dramática. Pero los voy a estar monitoreando, tienen que ahorrar, tenemos que apostarle a la cultura del ahorro, así que les encargo. Pau Preciosa, te mandamos muchos abrazos, que sigas pasando una tarde fantástica. Gracias, Yova, un abrazo gigante. Rafa, qué bonito saludarte y fíjense, aquí echando la plática cool y recordando un montón de momentos bonitos. Gracias por ser parte de esta gran familia, de verdad, los quiero muchísimo. Gracias, Pedro. Qué bonito leerte también. 5:18, te saludamos. Jonathan, gracias. También Patty, que por acá se reporta. Buenísimas y chulísimas tardes para todos. El reloj dice 5:18. ¿Y qué dice el tráfico en la ciudad? ¿Te late si en este momento hacemos un escaneo express?
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0: Mucho tráfico en la ciudad, así que te pasamos el dato. En este momento, si te diriges justamente al Estadio Hidalgo, te toca transitar esa ruta desde el Felipe Ángeles, desde Plaza 2000 hasta alturas del Estadio Hidalgo. Vas a tardar alrededor de 15 a 20 minutos en cruzar este tramo, ¿vale? Así que podrías apostarle a vías alternas. Río de las Avenidas podría ayudarte y también el Boulevard Nuevo Hidalgo, así que considéralo, por favor.
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0: ya a las 5:29, música de Oliver Tree, del Oliver Tree. Es que es nuestro cuate, del Oliver Tree. Ustedes disculpen. Ya a las 5:29, esto se llama Life Goes On. Y es que sí, la vida sigue. Yo sé que nos hemos dado hoy unos tropezones sabrosos, hemos cerrado, hemos cometido muchísimos errores, hemos llorado, nos han lastimado, quizá han defraudado nuestra confianza, pero la vida siempre continúa. Alguien me dijo en alguna ocasión, Bris, o sea, sí, llora, saca todo lo que tengas que sacar, duele, sí, pero la vida no se detiene, el mundo no se detiene por tu pena, el mundo no se detiene porque tú estés llorando hoy, ¿no? Todo continúa, entonces la vida sigue, la vida continúa, así que hay que avanzar al ritmo y también pues no hay que anclarnos a los momentos complicados. Evidentemente nos toca transitar por ellos porque nadie tiene una vida perfecta, pero no te quedes ahí, no por mucho tiempo, te lo prometo, porque life goes on, la vida sigue siempre. Ya a las 5:30 a través del 95.7 de tu radio y es momento de conocer a nuestro ganador del Kit Baila Feliz. Recuerda que lo único que debías hacer era mandar un audio diciendo tu nombre y la frase "yo ya me registré y bailo feliz con Sin Mena". Así que vamos a ver quién anda por acá.
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0: ¡Bravísimo! Esta invitación ya es tuya. Bueno, más bien este kit que contiene una mochila, pero deportiva, un jersey exclusivo y un vaso deportivo ya es tuyo. Así que muchísimas felicidades. Qué bonito kit, ¿eh? Ya a las 5:31, momento también de ir con más música. Ella es la reina del pop y no necesita presentación. Necesita, ¿sabes qué? ¡Un aplauso, Madonna! Te queremos, Madonna, te queremos.

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Es ese Katsai a través del 95.7 de tu radio. El reloj dice 5:47. La temperatura en la ciudad, 17 grados centígrados. ¡Wow! Y es momento de... Señoras y señores. Martins. Exactamente. ¿Pensaron que lo habíamos olvidado? Jamás en la vida. Fíjate, martes de poner en competencia y recordar uno de los mejores momentos de nuestras vidas. Para ti quizá fue definitivamente, obviamente hablamos de la etapa de estudiante, ¿no? Donde hicimos también amistades para toda la vida. En esta esquina, señoras y señores, la etapa donde dejamos de ser unos niños y entramos a la adolescencia. Complicado momento, ¿verdad? Pero bueno, en este tenor... Los reportes estaban a la orden del día. Nuestras historias pasaban dentro del salón de clases, ¿no? Levanten la mano los que son teen secundaria. Y que ahí dices, ahí están mis mejores memorias, mis mejores amigos, los mejores recuerdos. Pero en esta otra esquina tenemos precisamente ahí a una de las etapas más recordadas, ¿no? Donde disfrutamos de más libertad, más fiesta, más viajes. Empezamos a abrazar el mundo real. También hicimos amistades inolvidables. Así que levanten la mano los que son team preparatoria. Es momento de votar en el 771-4731-957. Queremos saber cuál es tu, evidentemente, tu team favorito. Así que compártenos 771-4731-957. A ver, les voy a preguntar al equipo que está aquí en cabina. Maxwell, ¿team favorito? ¿Secundaria o preparatoria? ¿La prepa? ¿Sí? Ok. Pau. ¿La secundaria? Ok. Yo también me voy por la prepa, sí. ¡Viva la prepa! Pues oigan, más fiesta. Sí, más fiesta. Ya a las 5:48, más música en tu radio. Esto es de Blackpink y se llama...

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1: Son las 6.
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7: Quería escuchar a Katy Perry. Saludos desde Nicaragua. Buenas noches.

eso se llama Watch It Burn. Ya las 6:04, nosotros arrancamos la tercera hora juntos. ¡Bravísimo! Gracias por estar aquí, gracias por subirle al 95.7 y pues bueno, te seguimos acompañando hasta las 9:00 PM, ¿vale? Yo soy Bricia Solís, 1 de septiembre. Oye, y esta hora se la vamos a dedicar a J.K. Está cumpliendo años, yo tengo que dedicarle algo también, así que... pura energía bonita en tu cumpleaños, JK, te amamos. Ya las 6:04 a través de Radio Disney y hoy habemos Martins, ¿vale? Y te invitamos a participar y que nos digas qué onda. ¿Eres team secundaria o team preparatoria? ¿Dónde la pasaste mejor? ¿De qué etapa, de qué temporada tienes los mejores recuerdos? Pongamos también sobre la mesa este contexto. Antes no era tan necesario tener una carrera universitaria para conseguir algún trabajo, ¿no? Muchas veces con tener la secu o la prepa era más que suficiente para poder trabajar. Y en este tenor, quizá nuestros padres dijeron, con la secundaria, con la preparatoria. Por acá nos comparten justamente, dice, obviamente vamos a omitir nombre, pero dice, definitivamente soy team secundaria, ya que por querer